0: al equipo de los Vegas Golden Knights. Le tenemos mucha información, le tenemos información acerca también de lo que ha pasado en el deporte local, le tenemos información acerca de la dolorosa derrota de los Raiders a manos de Patrick Mahomes y sus jefes de Kansas City. Y también le tenemos información para que se quede con nosotros acerca de las pifias, así es la palabra correcta, pifias, de lo que sucedió ayer entre los Estados Unidos y México en el encuentro donde Rafael Márquez parece ser que no solamente padece de amnesia, pero como que es una especie de amuleto de la mala suerte cuando se juega contra los Estados Unidos. Usted recordará lo acontecido en el 2002 en el Mundial de Corea-Japón. Vamos a hablar de todo eso, pero nos vamos a concentrar en los Vegas Golden Knights. 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Por lo pronto, señoras y señores, vámonos al informe matutino para la previa de este juego, le repito, entre el equipo de Vancouver Canucks y los Vegas Golden Knights. Los Golden Knights se dirigen a Vancouver para su primer partido como visitantes en esta temporada. Están los Golden Knights con un juego ganado, uno perdido, y se enfrentan a los Vancouver Canucks, que tienen dos ganados, un perdido en su primer partido como visitantes de la temporada. Hoy a las 6 de la tarde allá en el Rogers Arena. Usted lo va a poder escuchar a través de Scripps Sport y también en lenguaje secundario en español en Scripps Sport, en el canal de Spot Vegas 34. Y obviamente a través de esta que es la nueva casa de los Vegas Golden Knights, máxima 105.7. Algunas notas importantes acerca de este encuentro, ya que le repito, la sacudida tan fuerte que recibió el equipo de los Vegas Golden Knights a manos de los Patos de Anaheim, no se le esperaba absolutamente nadie. Pero bueno, aquí le tengo unas notas importantes. Braden McNabb, Shea Theodore, Victor Olofsson y Jack Eichel llegan al partido de este domingo con rachas de puntos de dos partidos consecutivos. Jack Eichel ha conseguido 5 puntos, 1 gol, 4 asistencias en 5 partidos y está empatado en el tercer puesto de la NHL en puntos. Los Vegas Golden Knights tienen un récord de 8 ganados y 2 perdidos en sus últimos 10 enfrentamientos contra Vancouver. Algunos de los hitos de los Vegas Golden Knights, bueno, pues Mark Stone está a 3 puntos de alcanzar los 400 puntos como caballero dorado. Y algunos de los referentes en las carreras de algunos de los jugadores, pues aquí tiene estos. Nick Dowd está a 2 puntos de los 200 puntos en la NHL. Braden McNabb a 6 puntos de los 200 puntos en la NHL. Jack Eichel a 8 partidos de los 700 partidos en la NHL. Y el último hito en la carrera de Brett Howden es que está a 9 partidos de los 500 partidos en la NHL. En el desarrollo de los jugadores de los Vegas Golden Knights, pues la variación no ha sido mucha. Los líderes siguen siendo los que se esperaban. Tenemos a Jack Eichel, que acumula ya 5 puntos, 1 gol, 4 asistencias. Shea Theodore con 3 puntos, 1 gol, 2 asistencias. Braden McNabb tiene 3 puntos, 3 asistencias. Victor Olofsson, 2 puntos, 1 gol y 1 asistencia. E Ivan Barbashev, que tiene 2 puntos con 2 asistencias. En cifras puras, en cifras claras, Jack Eichel se convirtió en el segundo jugador de los Golden Knights en comenzar una temporada con 2 partidos consecutivos de múltiples asistencias, siguiendo los pasos de Mark Stone en la temporada 25-26. Las 4 asistencias de Jack Eichel lo colocan empatado en el tercer lugar de la NHL. Braden McNabb está empatado en el 7º lugar de la NHL con 3 asistencias. 10. Mark Gatcomb lidera a Las Vegas con 10 hits en 2 juegos. Así es, un jugador de mecha corta, Mark Gatcomb, que es el ala derecha de la 4ª línea de ataque del equipo de los Vegas Golden Knights, el cual se ha desarrollado muy, muy bien con las oportunidades que se les han dado, la oportunidad que le ha dado Ryan Craig a este jugador. En el último partido, la remontada de los Golden Knights en el tercer periodo se quedó corta en una derrota por 4-3 ante los Anaheim Ducks el viernes en la T-Mobile Arena. Huelga decir que el final de ese encuentro fue electrizante. esas llegadas que hace el equipo de los Vegas Golden Knights cuando manda a todo mundo al ataque queriendo empatar. Y bueno, pues sudaron la gota gorda los Patos de Anaheim para detener esos embates. La primera derrota del equipo en esta temporada. Los Ducks tomaron una ventaja de 4-0 al comienzo del tercer periodo con goles de Beckett, de Seneca, Alex Killorn y Jeff Malott y Leo Carlson. Shea Theodore lideró la remontada a los 5 minutos del tercer periodo antes de que Thomas Hurdle anotara en el power play para reducir a la mitad la ventaja de Anaheim. Con 2.50 restantes, le comentaba, en el tiempo reglamentario, Braden Bowman anotó su primer gol de la temporada para acercar a Las Vegas a un solo gol. Y los Ducks aguantaron los minutos restantes. Vaya que le sudaron obteniendo su primera victoria de la temporada. Vamos a una pausa. 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Regresamos.
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0: Regresamos, señores, regresamos a la previa. 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Déjame comentarle lo siguiente. dentro de lo que es el informe matutino del patinaje, Las Vegas registraron un récord de 3-0-0 contra Vancouver durante la temporada 25-26, es decir, las tres veces que nos encontramos contra los Canucks, las tres veces los derrotamos. Los equipos se enfrentaron por primera vez el 4 de febrero en la T-Mobile Arena, donde los Vegas Golden Knights se impusieron por 5-2. Jack Eichel con un gol y una asistencia y Mark Stone, dos anotaciones, anotaron dos puntos cada uno, mientras que Ivan Barbashev y Alexander Holtz marcaron un gol cada uno en la victoria. Los clubes se enfrentaron nuevamente el 30 de marzo en la T-Mobile Arena. Vegas obtuvo una victoria de 4-2 con 11 Golden Knights diferentes, anotando un punto. La victoria fue la primera de John Tortorella como entrenador de los Vegas y Aiden Hill se llevó la decisión en la portería con 22 atajadas. Una semana después, los Vegas Golden Knights derrotaron a Vancouver. Derrotaron a Vancouver nuevamente. Y bueno, los Vegas Golden Knights se alzaron otra vez con la victoria. 2-1. Allá en el Rogers Arena, Braden McNabb con un gol, Shea Theodore con una asistencia y Nick Doubt una asistencia, registraron un punto en el encuentro final. Carter Hart logró su tercera victoria consecutiva como portero desde que regresó de su lesión a principios de abril. La actualización del rival, déjeme decirle qué sucede con nuestro rival, el de hoy, los Vancouver Canucks. Los Vancouver Canucks tienen un récord de 2-1, dos ganados, uno perdido en sus primeros tres encuentros de esta temporada. El club abrió la campaña con una serie de ida y vuelta contra Edmonton Oilers que resultó en una victoria a domicilio de 6-5 en tiempo extra el 29 de septiembre. Seguida de una derrota 9-7 el 1 de octubre, Vancouver derrotó a los Calgary Flames 4-1 el sábado en el Rogers Arena con goles de Liam Ogren, Elias Pettersson, Drew O'Connor y Atu Ratti, y Levi Merilainen obtuvo su primera victoria en la NHL en la portería. Durante la temporada, los Canucks reforzaron su defensa con la contratación de los veteranos Luke Shen y Jamie Oleksiak el 1 de julio. Vancouver adquirió a Brendan Gallagher de los Montreal Canadiens y sumó a Paul Carter a la plantilla con el objetivo de formar una sólida cuarta línea. Manny Malhotra fue contratado como entrenador principal el 1 de junio. Malhotra dirigió a los Abbotsford Canucks, filial de Vancouver de la AHL, algo similar a lo que está sucediendo con el equipo de los Vegas Golden Knights durante dos temporadas, incluyendo un campamento de la Copa Calder. La clasificación de la División del Pacífico hasta ahorita, Edmonton Oilers tiene 2-0-1 con 5 puntos, San Jose Sharks tiene 2-0-0 con 4 puntos, Vancouver Canucks 2-1-0 con 4 puntos, Anaheim Ducks tiene 1-0-0 con 2 puntos, Seattle Kraken 1-1 con 2 puntos, Vegas Golden Knights 1 ganado, 1 perdido, 2 puntos, Los Angeles Kings 0-1-1 con 1 punto y los Calgary Flames tienen 0-2 con 0 puntos. Lo que marcaría una victoria de Las Vegas se lo voy a traer después de este corte, no sin antes decirle que este pregame es traído a ustedes por Lee's Discount Liquor. 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Regresamos.
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0: Regresamos, señores, a la previa. 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Recuerda, la reputación se gana, no se da. ¿Qué significaría una victoria para el equipo de los Vegas Golden Knights esta noche allá en Vancouver? Bueno, pues marcaría la victoria número 403 en la historia de la franquicia. 403. Le daría a los Golden Knights un récord histórico de 22-4-3 contra Vancouver. Le daría a los Golden Knights un récord de 12-1 contra Vancouver en el Rogers Arena. Imagínese usted la paternidad que se ha ejercido durante toda la historia sobre este equipo de Vancouver. Ha sido total por parte del equipo de los Vegas Golden Knights. Las claves para este partido, que son muy importantes hablar de estas claves. Año nuevo, equipo nuevo. Tras verse abajo 4-0 contra Anaheim el viernes, los Golden Knights demostraron su capacidad de reacción y cambiar el rumbo del partido a su favor. El entrenador Ryan Craig hizo hincapié en la importancia de evitar esos comienzos lentos de ahora en adelante. Pero si Vegas se encuentra en desventaja, será fundamental aprovechar los cambios de estrategia, jugar cerca de la portería y recuperar el control del partido. Otra cosa que es importantísima para el equipo de los Vegas Golden Knights, aprender de los errores. No pueden salir a jugar como lo hicieron en el primer periodo, demostrándole a toda su fanaticada lo que son capaces de hacer en el último periodo. Porque ese debe de ser el pace del partido, pero los tres periodos. No solamente cuando el marcador apremia en contra. A pesar del resultado final del viernes, a los Vegas Golden Knights les gustó su juego en los últimos minutos contra Anaheim, y Brett Auden hizo hincapié en la importancia de aprender de la derrota y seguir adelante. Ahora que Vegas inicia su primera gira de la temporada, mantener esa misma urgencia y determinación del tercer periodo en el partido del domingo será clave para comenzar la gira con la mentalidad adecuada. Así es de que el equipo de los Vegas Golden Knights tiene una gran oportunidad de resarcir lo acontecido. Le comentaba, el partido pasado nos tuvieron contra la pared 4-0, con goles de Beckett Seneke, Alex Killorn, Jeff Malott y Leo Carlson. Pero eventualmente el equipo de los Vegas Golden Knights respondió con 3 goles que en un momento más le vamos a mostrar para que usted reviva los momentos en que el equipo de los Vegas Golden Knights, a tambor batiente, queriendo recuperar terreno en el hielo, tuvieron que hacer ahora sí que de tripas corazón y empezar a recuperar terreno. El primer gol, el 4-1, vino por parte de Shea Theodore, que se escuchó de la siguiente manera. Red Howard en parte trasera de la red. Vamos a ver si viene el disparo. ¡Gol! Llegó por lo menos ante la onda Alejandro Romo por parte de Shea Theodore.
14: Shea Theodore se le encontró allá en el círculo derecho donde ataca el equipo de los Golden Knights. Saca un disparo.
0: Ahí está entonces, ese fue el 4-1, una jugada iniciada por Jack Eichel, un pase muy bueno para Howden, y después llegaba Shea Theodore para horadar la red del rival. El 4-2 lo puso Tomáš Hertl en un gol que fue más que nada a punta de estamina y todo lo que se necesita ponerle a un plato de buen desayuno. Bueno, pues Tomáš Hertl anotó y se escuchó de esta manera. Hemos regresado a la vida, Alejandro.
14: Así es. Tomáš Hertl precisamente ahí llega para mandarla a empujar. Esto es lo que tenía que hacer el equipo de los Golden Knights. Mándala cerca de la portería a ver qué sucede en esta ocasión. Bueno, Lucas Dostal la deja muerta. Aparece Tomás Hero y
0: una... Así es, Lucas Dostal, el portero de los Ducks, no pudo limpiar la zona. Pero la jugada la inició nuevamente Jack Eichel. Jack Eichel, pase para Mitch Marner, el disparo de Marner, la suelta el portero Dostal, y ahí estaba Tomáš Hertl, 4-2. Y el gol que ponía a la afición a soñar con un buen regreso en este tercer periodo llegó del bastón de Braden Bowman. El equipo empezó a poner el fierro a fondo, el acelerador a todo lo que daba, empezaban a darse los resultados y cae un gol de Braden Bowman que se escuchó de la siguiente manera.
14: Puede entrar a velocidad, va a venir el disparo, quedó el puck a la deriva, uno más, otro más, ¡gol! Ese sí que fue a pura punta de fuerza, de voluntad, de deseo, y ahí está el gol de Braden Bowman, Alejandro Romo. De riñón el gol de Braden Bowman, ahí todo el mundo se fue al ataque, todo el mundo.
0: Así es, eso se convirtió en un verdadero tira-tira iniciado por Braden McNabb y después un disparo de Victor Olofsson. Lo vuelve a soltar el portero y Braden Bowman llega y pone el 4-3. Le quedaban a esto 2:50. No fueron suficientes, no hubo manera de recuperar el terreno. El equipo de los Vegas Golden Knights sacó a Carter Hart de la red. Estábamos 6-5 en el hielo. Y por poco, y el equipo de los Ducks vuelven a anotar de no ser sobre la línea neutral en su propio hielo. Con la mano, Shea Theodore baja el puck, evitando que se fuera a la red. Y se vuelven a lanzar con todo el equipo de los Vegas Golden Knights, pero no les alcanzó. Lamentablemente, no alcanzó para el equipo de los Vegas Golden Knights. Estamos en la previa, al encuentro entre los Vegas Golden Knights, el equipo que nació grande, y los Vancouver Canucks, de visita por allá en la costa oeste de Canadá. Vamos a ir a una pausa, no sin antes recordarle que esto es traído a ustedes por Lee's Discount Liquor. 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Regresamos.
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0: Regresamos, señores, regresamos a la previa traído a ustedes por NACVI Injury Law, porque la reputación se gana, no se da. Bueno, al final de este encuentro, ya para sellar el comentario, las tres estrellas del encuentro fueron el número uno. La primera estrella se la dieron a Leo Carlson de Anaheim con gol, asistencia para 2 puntos. Shea Theodore, por parte del equipo de los Vegas Golden Knights, fue la estrella número dos de este encuentro con un gol, 0 asistencias. Y la tercera estrella de este encuentro fue para Lucas Dostal, que tiene un salvamento del .900%. Así es de que esas fueron las tres estrellas. Números fríos, disparos a gol, 30 de los Vegas Golden Knights, 20 por parte del equipo de los Patos de Anaheim. Les repito, en el tercer periodo, los Vegas Golden Knights apedrearon el rancho de los Patos de Anaheim. El porcentaje de face-offs por parte del equipo de los Vegas Golden Knights, 57.1%, 42.9% para el equipo de Anaheim. El aprovechamiento del power play, 0 de 2 para Anaheim, 1 de 3 para el equipo de los Vegas Golden Knights. Es algo que pues siempre le hemos pedido al equipo de los Vegas Golden Knights, contundencia en el power play, toda vez que Pavel Dorofeyev está obviamente ya en otro equipo, y era el matón del área, así hay que decirlo como va. Vamos a ver quién puede tomar el lugar de él. Hasta ahorita todo mundo, las cosas apuntan a que el pase va a venir de Jack Eichel sobre la línea de gol para el Capistón. El Capistón le va a tratar de servir a Tomáš Hertl el puck en la misma jugada relampagueante que tantas veces le fructificó al equipo de los Vegas Golden Knights del bastón de Pavel Dorofeyev. Bueno, así están las cosas. En cuanto a golpes, 18 de los Vegas Golden Knights, 25 de los Ducks. Disparos bloqueados, 14 de los Knights, 16 de los Ducks. Regalaron el puck 20 veces los Ducks, 15 veces el equipo de los Vegas Golden Knights. Robaron el puck 4 los Ducks, 3 veces el equipo de los Vegas Golden Knights. En un encuentro que, aunque usted no lo crea, entrada apenas empezada la temporada, tuvo una asistencia de 17,619 boletos pagados. Así estuvo la T-Mobile Arena en lo que fue el segundo partido de la temporada regular para el equipo que nació grande. Vamos a ver entonces si el equipo de los Vegas Golden Knights hoy puede ejercer esa paternidad que ha tenido siempre sobre el equipo de Vancouver Canucks esta noche allá en el Rogers Arena en la ciudad de Vancouver. La primera vez que Ryan Craig, el nuevo director técnico del equipo de los Vegas Golden Knights, estará en el banquillo del coach de visita. La primera vez. 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Vamos a una pausa y regresamos.
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0: Regresamos, así es, regresamos aquí a la previa traída a ustedes por NACVI Injury Law. 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Y bueno, si usted fue testigo ayer de la debacle, el momento tan difícil que vivió Rafa Márquez, el nuevo técnico de la selección mexicana, pues sí es realmente triste. Yo esperaba de Rafa un poco más de sencillez en sus respuestas, un poco más de sencillez en la rueda de prensa después de esta derrota 3-0, que siempre lo he dicho y muy poca gente lo ha entendido. No es lo mismo que te ganen a que tú pierdas. No es lo mismo. Y ayer el partido se lo regalaron completamente a Estados Unidos. Errores garrafales, de dos horribles de Rangel. El primero, queriendo achicar, le regala el balón al contrario. El segundo también quiso tocarle al defensa de un pase muy endeble, le robaron la pelota, le clavaron el gol. El tercero, yo no sé qué andaba pensando la defensa del equipo de los Vegas Golden Knights, pero Campillo, de una manera tan inocente, se dejó ganar ahí en la media luna. Y bueno, la defensa de México realmente dos errores horribles que, bueno, ayer la gente salió con las caras largas, ¿no? Y pesa perder contra el rival de las Barras y las Estrellas, siempre ha pesado. Pero ahora tenía mucho significado el hecho de que Rafa estuviera nuevamente en el banquillo dirigiendo a la selección mexicana después de que la gente quería cobrarle la factura a los norteamericanos por aquello que Rafa mismo inició haciéndose expulsar en aquel partido entre México y contra Estados Unidos en los octavos de final en el Mundial de Corea-Japón. Eso nunca nadie se lo ha perdonado a Rafa, siempre se lo han echado en cara en su carrera. Y es ahora sí que la mosca en el arroz, ¿no? De Rafa Márquez, y después de lo que vimos el partido de ayer, pues ojalá y Rafa pues, le baje un poquito más a la soberbia con la que contesta, sabiendo que no puede decir que ya olvidó lo que pasó en Corea-Japón. No puede, está hablándole a la afición, no le está hablando a la gente de su casa, le está hablando a la afición. A esas caras que llegan esperanzadas a pagar, muchos de ellos, un boleto de dos horas de regreso a su patria para ponérsela verde, para poder cantar el himno, para apoyar sin descanso al tri. Bueno, terminaron abuchando y con el grito ese de bruto al tal Arrangel, muy marcado por parte de los mismos compatriotas, por el hartazgo que esto significa, ¿no? Y le repito, para la gran mayoría de la gente que va a ver el tri y pagar sobre todo un boleto de ese calaje, pues es un pasaporte de dos horas a su patria. Muchos de ellos, usted lo sabe, no pueden salir. Para que salgan con estas pifias es increíble. Bueno, Raúl "El Tata" Rangel salió cabizbajo con la capucha de la sudadera puesta y casi sin hacer ruido del State Farm de Phoenix, Arizona. El Tala falló en dos de los tres goles que Estados Unidos le anotó a México y terminó como víctima del grito homofóbico. Ya se lo comentaba yo, la misma gente le estaba gritando a el Tala Rangel. Y bueno, se supone que eso va contra el portero rival, pero ya cuando la agarran contra, es lo que cala realmente. Cuando la agarran contra su propio portero, es lo que cala. Y dijo, hoy no voy a hablar de alguien individual. Todos fuimos los que fallamos, no se salva ninguno, podemos mejorar, tener una reacción grupal mejor y volver a las bases. Cuando esto pasa, debemos de dejar de hacer cosas individuales y pensar más en el equipo, defendió el capitán de la selección mexicana, Johan Vázquez. Raúl "El Tata" Rangel hace ejercicios de respiración y visita al psicólogo para mantener la calma bajo la portería. Así logró controlar las emociones de los partidos de la Copa del Mundo, que lo catapultaron como héroe de la selección mexicana, pero falló en un amistoso contra Estados Unidos, lo que lo convierte en el villano del momento, y esto va a durar. Rangel alcanzó el cenit desde su carrera el 18 de junio del 2026, justo cuando hizo una atajada imposible contra Corea del Sur, usted lo recordará muy bien, en el segundo juego de la selección mexicana en la Copa del Mundo. Ahí el Tala se volvió viral por su forma de salir jugando con el balón y su plasticidad bajo el arco. 107 días después, ese recuerdo quedó en el olvido. Otra vez es tendencia en las redes sociales, pero es por dos errores que sentenciaron a México en un juego amistoso contra Estados Unidos, el acérrimo rival. Esto es parte del proceso de dar ese crecimiento. No se trata de edad ni de los que llevan más tiempo. Cada quien tiene que ser autocrítico en el momento. No soy de los que tiran la basura por un lado y se salvan de los mismos. Todos jugamos hoy y fallamos todos, agregó Johan Vázquez. El tal Rangel está acostumbrado a los escenarios adversos. Así se ganó el puesto en el equipo mexicano al aguantar la rechifla en el TSM Corona previo a la Copa del Mundo, cuando la gente pedía a Carlos Acevedo como titular y el portero de las Chivas dio una de sus mejores actuaciones ese día contra Uruguay. Contra los Estados Unidos, Rangel puso a prueba una de sus mejores cualidades, el salir jugando con los pies. Eso le provocó regalar el segundo gol para Estados Unidos al darle el balón al joven Kevin Sullivan y permitir que se convirtiera en el jugador más joven en anotar con las Barras y las Estrellas en el primer tanto. También quedó exhibido al dar un rebote en el centro del área en una jugada que parecía de trámite para un portero como el Tala. algo que nadie esperaba y que empezó a hacer que la cerveza allá en el estadio en Arizona empezara a tomar un color más a jugo de riñón que otra cosa. Bueno, vamos a una pausa, señores. Estamos en la previa del encuentro de los Vegas Golden Knights contra el Vancouver Canucks. Regresamos en un momento. 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Regresamos.
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0: Regresamos, señores, regresamos a la previa, al encuentro entre el equipo de los Vegas Golden Knights contra Vancouver Canucks. Regresando con el tema de lo que está sucediendo con la selección mexicana antes de regresar otra vez con los Vegas Golden Knights. Y por 15 años yo lo mencioné en el programa de fútbol de doble picante, porque la gente ahora se pregunta, y aquí chateando con los amigos, ¿qué es lo que ha hecho diferente el equipo de los Estados Unidos? Bueno, la Federación de Estados Unidos a la Federación Mexicana de Fútbol. Bueno, es muy sencillo, es muy sencillo. La Federación Mexicana de Fútbol no es una federación autónoma. Los Estados Unidos es una federación autónoma. No le pertenece a ninguna televisora, no le pertenece absolutamente a nadie de orden privado. El equipo mexicano lamentablemente no es autónomo en las nominaciones que se hacen a las convocatorias, y quedó demostrado en el 2005 cuando la selección sub-17 era una selección que debió haberse llevado como oro en paño de la mano, pero eventualmente los intereses televisivos metieron la mano y acabaron con las esperanzas de que algún día tuviéramos esa selección, no solamente campeona del mundo sub-17, sino campeona del mundo, la selección mayor, que es lo que cualquier país civilizado, industrializado, de primer mundo hubiese hecho con esa camada de jugadores, aquella camada de Giovanni Dos Santos, usted la recuerda muy bien. Bueno, pues es lo que tenemos. Y otra cosa que afecta mucho el desarrollo del fútbol mexicano, pues es la falta también de el ascenso o descenso. Y una más, haber sacado al equipo de México de las justas de la Copa Suramericana, y otra todavía peor, haber evitado que los clubes mexicanos se rozaran en la Copa Libertadores de América también. También a causas de los derechos televisivos que el dueño del América simple y sencillamente ha destrozado. El fútbol mexicano tuvo, déjeme decirle, era un pináculo realmente en el desarrollo de su fútbol en la primera década de este siglo. Una cosa increíble, el roce que existía entre equipos como el Guadalajara, el Monterrey en la Copa Suramericana, tanto Cruz Azul como Tigres. ¿Qué me dice del maracanazo del América allá en el estadio Maracaná? El Pachuca, lo que hizo Pachuca ganando precisamente a la Copa Suramericana en Chile frente a la presidenta Michelle Bachelet, que se levantó y se fue bien enojada, como diciendo, yo no vine a esto, con su permiso no voy a ver cómo premian a los mexicanos. Y bueno, ese fue el pináculo del fútbol mexicano. La mejor temporada del fútbol mexicano fue en la primera década de este siglo. Y la diferencia la marca eso, la autonomía de las federaciones. La Federación Mexicana no es autónoma, es de Emilio Azcárraga. La Federación de Estados Unidos va a competir con las federaciones más importantes de Europa. ¿Por qué? Porque es autónoma. Esa es la gran diferencia. Nada más, no hay vuelta de hoja. Los jugadores los tenemos. Eso no hay que demostrarle nada a nadie. Y regresando, le tengo también algo de información de los Raiders. Los Raiders que hoy lamentablemente perdieron ante los jefes de Kansas City de Patrick Mahomes. Regresamos enseguida, no le cambie.
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0: Regresamos, señores, regresamos a la previa del equipo de los Vegas Golden Knights contra el equipo de Vancouver Canucks. Todo está listo, todo está en orden para traerles este encuentro desde allá, precisamente, desde la ciudad de Vancouver. Así es de que vamos a estar muy pendientes de todo lo que sucede en este encuentro. Pero antes déjame decirle acerca de lo que pasó con el equipo de los Raiders. Los Raiders de Las Vegas, que bueno, ya habían hecho soñar a la afición de aquí de Las Vegas con un récord de 4-0, pues bueno, simplemente hoy no se pudo. El equipo de Patrick Mahomes le ganó al equipo de los jefes 30 a 27 fue el marcador final. 30 a 27. Venía el equipo de los Raiders de Las Vegas de ganar sus tres primeros encuentros contra Miami 27-13, contra los Chargers 26-14 y contra los Santos de Nueva Orleans 35 a 27. Se quedaron en la línea. A pesar de que llegó el amuleto, llegó tarde el amuleto de los Raiders, déjeme decirle, el amuleto de la buena suerte. Así como conocen ahora a la niña de Harry Ruiz, a quien le mandamos un abrazo cordial, toda nuestra más sincero cariño y felicitación a Harry Ruiz por la excelente transmisión que hace con mi compañero Alejandro Romo, que debe de venir, a ver si no levanta un ticket, debe de venir a toda velocidad por la calle. Le mandamos saludos a Alex Romo para estar aquí con nosotros en este encuentro. El equipo de los Raiders, le repito, lamentablemente, pues pierde su partido. Va contra los Patriotas el próximo encuentro del equipo de los Raiders. Es el día 11, allá precisamente en Nueva Inglaterra. A ver cómo le va, le ha ido bien de visitante al equipo de los Raiders. Y esta visita, pues, y luego otra visita, y luego regresa a casa, dos partidos seguidos, uno contra los Bills de Buffalo y otra contra los LA Rams. Así las cosas entonces para el equipo de los Raiders, que no está nada mal el récord que tienen, pero le repito, pusieron a soñar a toda la afición negro y plata de Las Vegas. Muchísima gente, estuvimos por ahí caminando en el pasillo donde se hace el tailgate party, estuvimos caminando por ahí, hay algunas imágenes por ahí en el Facebook. La gente tenía muchas, muchas esperanzas de que esto se arreglara en un récord de 4-0, no se dio. Una impresionante fractura también que sufrió uno de los jugadores de los Chiefs en el cuarto, que pues obviamente lo va a marginar del resto de la temporada. Acababa de entrar en reemplazo por otro jugador también lesionado. Pero bueno, escuche las excelsas narraciones de los Raiders de Las Vegas en las voces de Harry Ruiz y de Alejandro Romo. Estamos a muy pocos minutos de iniciar el encuentro del equipo de los Vegas Golden Knights contra Vancouver Canucks. Allá en el Rogers Arena, una arena preciosa, preciosa esa que tienen allá en Vancouver, pero claro, la fortaleza es la fortaleza, preciosa la nuestra, así de sencillo. El equipo de los Vegas Golden Knights tiene muy buen récord de visita. La temporada pasada, le recuerdo, fue el mejor visitante y todavía pues puso el sello cuando faltaban unos nueve partidos para que terminara la temporada regular. Llega Tortorella para ponerlas en orden, lo que estaba en desorden, y súmete que te quedó jabón. Todos los partidos se ganaron, solamente uno por ahí se perdió en tiempo extra, pero igual sumó un punto y el equipo de los Vegas Golden Knights terminaron alzándose con el banderín de campeones de división para posteriormente entrar en la postemporada. En la primera ronda, le recuerdo, la temporada pasada, en la primera ronda dejamos fuera al Mammoth de Utah, que también pintaba para un poco más, pero bueno, el equipo de los Vegas Golden Knights dio cuenta de ellos. En la segunda ronda, y es lo que yo lo comentaba con Alejandro Romo, ¿cómo es posible que salgas a jugar a ese ritmo contra los Ducks sabiendo que los dejaste fuera? Vienen a cobrarte, no vienen a otra cosa, vienen a que no los humilles, vienen a poner la cara y a dar un par, y lo hicieron. Se fueron adelante 4-0. Pero bueno, en los playoffs dejamos fuera también al equipo de los Canucks, perdón, al equipo de los Ducks, y después iríamos a jugar la final de conferencia contra el equipo de Colorado. Y un servidor, siendo honesto con ustedes, un servidor pensaba que hasta ahí llegaría la carrera del equipo que nació grande. Yo pensaba que hasta ahí iba a ser ya todo. Y pues resultó que no. Les ganamos los dos primeros partidos allá en Colorado y después venimos a terminar de hacer la chamba aquí con los dos juegos ganados aquí, y nos fuimos al final por la Copa Stanley, alzándonos también con el banderín de la Conferencia del Pacífico. Lamentablemente viene la lesión de William Karlsson, estaba en un muy buen momento y las cosas empezaron a girar hacia el sur para nuestro equipo, los Vegas Golden Knights. Y bueno, tres finales de Copa Stanley hemos tenido en 9 años de existencia, lo cual es increíble, la verdad, increíble. Nadie lo ha hecho como franquicia nueva y lo que tenemos es un gran equipo. Vamos a ir a una pausa, ya vamos a regresar con este encuentro. En un momento más estará aquí con nosotros Alejandro Romo. Regresamos enseguida.
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6: Regresamos, señores, a la previa que es traído a ustedes por NACVI Injury Law, porque la reputación se gana, no se da. Todo listo ya para empezar en cualquier momento este encuentro desde allá, desde Vancouver. Ya está con nosotros Alejandro Romo, que todavía viene con la emoción a cuestas de este que fue un muy buen encuentro del equipo de los Raiders contra el equipo de los Chiefs. En un momento estaremos conversando con él. Y bueno, déjeme decirle, seguimos con el deporte local. Sigue muy fuerte la puja por el equipo de básquetbol de la NBA. Así es, el dueño de los Vegas Golden Knights tiene la mano en esto que ha sido la puja por hacerse de la franquicia de la NBA, y pinta todo muy bien hasta ahorita para que el equipo pueda, el señor Foldy pueda hacerse de esta franquicia. Ya lo sabe, también el equipo de las Aces dejaron afuera al Fever de Indiana y están ahora a punto de enfrentar a las Golden State Valkyries. Ellas juegan allá precisamente en la misma arena donde juega Golden State Warriors, una arena de 18,650 personas que se va a llenar. Y bueno, pues tiene la mano en los partidos el equipo de las Valkyries allá en la zona de la bahía. Esperemos que Aja Wilson haga lo propio para volver a reinar en la WNBA. El deporte profesional en Las Vegas está a todo lo que da. Si usted anda por el strip, se va a dar cuenta de que ya está muy avanzado, tomando forma el circuito de la Fórmula 1. Y también, bueno, pues hubo NASCAR en este fin de semana. Es decir, ahora sí que somos la meca del deporte. La meca del deporte. Aquí en los Estados Unidos no nos va a faltar más de que el equipo de la MLS, y créame, déjeme decirle, muchas veces nos dicen, mira, te voy a decir, pero pues te callas, ¿no? Usted cree, y eso es simple y sencillamente sentido común, usted cree que teniendo estas ligas en el desierto no va a llegar la MLS. Mire, délo por hecho, claro que va a llegar. El estadio Allegiant es una de las sedes que han pedido muchos de los equipos de los equipos europeos. Lo ha pedido el Manchester United, la Roma, el Real Madrid, el Barcelona. Han venido a jugar al Allegiant Stadium. Pues muy sencillo, ¿no? Imagínese que algún jugador profesional del Barcelona por ahí le diga a su mujer, oye, ¿y no va a haber por ahí chancita de que se juegue en un partidito en Las Vegas? Todo mundo va a querer venir a Las Vegas. Alejandro Romo, te doy la bienvenida. ¿Cómo estás, mi estimado Alex? Qué gusto saludarte. Excelente transmisión. Felicidades, Alejandro.
7: Muchas gracias, Jesús. Aquí estamos, por supuesto, para este partido de los Golden Knights visitando al Vancouver Canucks.

0: Lo que es el tercer partido de la temporada regular de los Caballeros Dorados, el primero de visita. Vámonos a una pausa, regresamos ya con el comienzo de este encuentro.
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1: 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Y ahora quedan con ustedes las voces de Jesús López y Alejandro Romo.
0: Gracias por acompañarnos aquí a través de 105.7 FM Máxima. Hoy los Caballeros Dorados visitan a los Canucks de Vancouver. 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Este equipo de Vancouver que viene de ganarle 4-1 a las Flamas de Calgary la noche de ayer. Este va a ser el tercer partido también del equipo de Vancouver en la temporada, que comenzó el jueves pasado cayendo 9-7, sí, 9-7 ante los Petroleros de Edmonton. Sí, parecía eso partido de béisbol en vez de hockey. 9 goles recibieron los Canucks en su primer partido de presentación. Bueno, ayer pudieron retomar el rumbo y ganar en casa 4-1 sobre Calgary. Y bueno, hoy tienen espalda con espalda, back to back, ante un equipo complicado, como son por supuesto los Caballeros Dorados, con un récord de 1-1. Primera visita de los Golden Knights ante un equipo que fue cliente, Jesús, la temporada pasada, y que los Golden Knights, bueno, ahora pueden conseguir su primera victoria de visitante. Un partido que, vamos, parece en el papel que está a modo para los Caballeros Dorados, precisamente porque los Canucks jugaron ayer y bueno, pueden aprovechar ese cansancio, entre comillas, porque acaba de comenzar la temporada y estos jugadores traen las piernas frescas.
6: Así es, Alejandro, efectivamente una temporada recién empezada para ambas escuadras. Este equipo de Vancouver que se ha armado bien, pero bueno, ya lo sorprendieron con esa cantidad de goles. Ya lo mencionabas, Alex, sí, una temporada que promete para el equipo de los Vegas Golden Knights. Recuerdo cuando se hizo el draft antes, hará 4 o 5 años antes de que se hiciera por primera vez aquí en la esfera el draft, cuando el equipo de Vancouver eligió al número 40, Elias Pettersson. Es un gran jugador, un chamaco que tiene muy buen futuro. Bueno, es la estrella del equipo de Vancouver, Elias Pettersson, y no sabemos si esta temporada el equipo de Vancouver va a dar mejor pelea en el equipo, Pero bueno, el equipo de los Vegas Golden Knights también tiene mucho que demostrar, ver cómo reacciona el equipo después de lo que pasó antier contra Anaheim. Va a ser muy importante ver cómo Ryan Craig pone en orden a este equipo ahora de visita por primera vez para él. Vamos a una pausa, eso se los trae Lee's Discount Liquor. Regresamos enseguida.
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6: Regresamos, señores, regresamos a esto que es la previa. Bueno, ya estamos dentro de lo que es el encuentro entre el equipo de los Vegas Golden Knights y el equipo de Vancouver. Ya brincaron al hielo, ya están en el hielo de la Rogers Arena allá en Vancouver, Alex, y esto pinta bien. Pero Alejandro, toma aire, Alex, relájate por favor, porque acabas de vivir una adrenalina increíble y vas a otra, mi estimado Alejandro Romo.
0: Sí, no, definitivamente hoy va a ser difícil, difícil dormir, ya que sí, mucha adrenalina se vivió en el Allegiant Stadium después de ese gran partido entre los jefes de Kansas City y los Raiders de Las Vegas, un partido que no defraudó a todos los aficionados del fútbol, un juegazo que desafortunadamente, bueno, no pudieron ganar el equipo de los Raiders. Estamos ahora dándole vuelta a la página, estamos ahora con la NHL, el hockey allá desde Vancouver, Canadá. Vancouver que lleva 2 victorias, una derrota hasta el momento, 17 goles a favor, 15 en contra. Vamos a escuchar el himno nacional de Canadá.

0: Ahí están los himnos de Canadá y de Estados Unidos. Vámonos a la última pausa. Regresamos ya con el comienzo de este partido.
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5: Regresamos, señores, y ahora sí, la carga, caballeros, dorados de Las Vegas. ¡Vámonos! Inicio el encuentro. El puck en ese momento, en el costado izquierdo de la portería de Aiden Hill, metiendo presión el equipo de Vancouver, iniciando este encuentro. Ahí está Rasmus Anderson por el costado derecho. Intentaba llegar, pero no pudo. Rasmus Anderson, y ahora sí sale por el costado izquierdo. Viene el equipo de los Vegas Golden Knights mandando el puck. Lo manda al costado izquierdo de la portería. El equipo de los Vegas Golden Knights metiendo presión rápidamente. Alejandro Romo en este inicio. Y lo recupera el equipo de los Vegas Golden Knights. Jack Eichel le esperaba el puck. No puede. Va a venir un disparo, ¿no? Frena. Lo espera Shea Theodore sobre la línea neutral. Va a la parte trasera de la portería para Jack Eichel. Ahí tenemos a el número. Y ese es Pedersen, sale por el costado derecho, recupera el equipo de los Vegas Golden Knights, lo manda al costado derecho nuevamente Jack Eichel. Jack Eichel en el centro del ring, viene para jugar para el Capi, Mark Stone, levantando el puck, lo van a mandar a la parte trasera de la red de Vancouver. Barbashev, costado izquierdo de la portería de Vancouver, intenta hacer la jugada el equipo de los Vegas Golden Knights, no puede, atento Shea, se queda con él, saca el disparo Shea, bloqueado, y ahora viene el equipo, y ahí está Elias Pettersson haciendo labor de recuperación por parte del equipo de Vancouver, que juega de derecha a izquierda, ahora de izquierda a derecha por la parte trasera de la red, y el equipo de Vancouver tratando de agrupar su primera llegada. Tenemos una falta, ya se fue el portero de Vancouver porque hay una falta retrasada que va a querer cobrar con un hombre de más en este momento, mientras no toque el puck el equipo de Las Vegas, el disparo, y llega hasta donde está Aiden Hill, que hoy está en la portería. Aiden Hill, mi estimado Alejandro Romo, las alineaciones del equipo de los Vegas Golden Knights están de la siguiente manera: está Barbashev, Jack Eichel y Mark Stone, y luego en la segunda línea Brett Howden, William Carlson y Mitch Marner en la tercera línea. Ahorita seguimos con las alineaciones. Viene un face-off que les trae Paul Parola. Porque la reputación se gana, no se da, Alejandro Romo.
0: Se fue a la caja de las vergüenzas el capitán Mark Stone, y el equipo de los Golden Knights va a tener un jugador menos por los próximos 2 minutos.
5: Ahí está entonces el equipo de los Vegas Golden Knights defendiéndose. El disparo lo buscaba el jugador número 47 de ahí de Vancouver, no pudo hacer conexión, y ahora sin problema alguno William Carlson limpiando la zona. Está Trevor Connelly, Tomas Hurdle y Victor Olofsson en la tercera línea, en la cuarta Braden Bowman, Nick Dowd y Mark Gatcomb. En la defensa de la primera línea McNabb y Shea Theodore, cuando manda el puck al costado derecho de la portería de Aiden Hill, el equipo de Vancouver. Atento está Nick Dowdy, quería limpiar la zona, no puede. Pedersen lo tiene, lo pone sobre la línea neutral, atacando por el costado izquierdo de la portería de Aiden Hill. Parte trasera de la portería, ahora por el costado izquierdo, el equipo de Vancouver al ataque. Pedersen espera por el círculo derecho. Vamos a ver si viene el puck para él, sí, viene para Pedersen. Ahí está el disparo, cerca solamente Aiden Hill. Atento, viene el equipo de los Vegas Golden Knights a tratar de limpiar la zona. No pudieron sacarlo por el costado izquierdo. William Karlsson haya metido en problemas entre dos. Ya recupera el equipo de Vancouver. Peterson va a sacar el disparo. Y Aiden Hill le dice que no a Peterson. Y atento está el jugador número 29 por parte del equipo de los Vegas Golden Knights, Weatherspoon, Alejandro Romo.
0: Así es, primera power play del partido es para el equipo de los Canucks. Vamos a ver si los Golden Knights pueden conseguir el penalty kill. En esta ocasión, tempranito llegó esa penalidad en contra de los Caballeros Dorados, hasta el momento manteniendo al margen al equipo local.
5: Ahí está entonces el equipo de Vancouver tratando de aprovechar ese hombre de más en el costado derecho de la portería de Aiden Hill. Viene el puck, lo tiene el equipo de Vancouver, el jugador número 8 lo pone por el costado derecho. Jugando el equipo de Vancouver, cerca nuevamente sobre la línea. El disparo pasa cerca solamente y no a Hennepin, mandando el puck a comer reloj. Desaprovechando una buena oportunidad hasta el momento el equipo de Vancouver. Alejandro Romo, se ve tranquila la cosa. No se ve muy agresivo el equipo y no hubo de piña para el equipo de Vancouver. Y ya regresa 5 contra 5. El equipo de los Vegas Golden Knights. Nuevamente Alejandro Romo. Lo tiene por el costado derecho. Cerca de la portería. Ahí está el servicio. Uno más. Llegaba con todo. Y no, y se hace la cámara húngara. Allá rápido Mark Stone.
0: Era Ivan Barbashev el que estaba llegando ahí a tocar la puerta del equipo de Vancouver, que trae su uniforme retro. Jesús, a este equipo de Vancouver en negro con vivos en rojo y amarillo. Era Paul Carter el que estaba llegando ahí cerca. El ex Golden Knight, Paul Carter, que es el jugador que he visto anotar el gol más bonito en vivo en la NHL, y ahora recién llegado a este equipo de Vancouver, ya ha sumado 5 puntos en esta temporada hasta el momento. 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Vámonos de paseo.
5: Círculo derecho de la portería de Vancouver. Allí está todo mundo atento. Se fueron ya 4 minutos con 35 segundos de este primer periodo. Seguimos 0-0. Se pone el puck en movimiento. Círculo derecho de la portería de Vancouver. Sale por derecha el equipo de los Canucks. Recupera el equipo de los Vegas Golden Knights. El hielo neutral por el costado derecho. Van a mandar el puck a la zona, pero recupera el equipo de Vancouver, que ataca por la parte trasera de la portería. Viene a recuperar Aiden Hill. Lo manda por el costado izquierdo. Se escurre hasta el costado derecho de la portería de Vancouver. Iba rodando ese puck. Y ya recupera Vancouver de izquierda a derecha atacando. Va a venir el disparo que es desviado. Costado derecho de la portería de Aiden Hill a la parte trasera de la red. Desde ahí, Brady McNabb. El pase a profundidad sobre la zona neutral. Saludos para Jesús Castillo, tocayazo. Saludos. 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Parte trasera de la portería de Vancouver. Intenta salir por el costado. Por el costado izquierdo. Y allá va Vancouver al ataque nuevamente. Pero el equipo de los Vegas Golden Knights se ve sólido. Ahí está Brady McNabb en la defensa por el costado derecho. Intentaba salir por derecha, pero la presión del equipo de Vancouver llegando. Shea Theodore, el pase sobre la línea neutral. No puede quedarse con el puck. Y cuidado, señores. Ahí está 3 contra 2. Ataca por el costado izquierdo Vancouver. El disparo a Aiden Hill. Le dice que no. Y una vez más, el equipo de los Vegas Golden Knights a tratar de salir por derecha. Así lo hace Jack Eichel. Controla. No, era Brady McNabb. Shea Theodore hacia el hielo neutral. Y hacia adelante Gatcombe. Allá va Gatcombe a tratar de quedarse con el puck. Lo hace el número 17 entre dos. Imposible para él. Ya recupera el número 5 del equipo de Vancouver. Viene por derecha. El pase es cortito, es desviado. No puede tener buen control del puck. Y ahí está Mitch Marner. Marner tiene al príncipe encantador. Llega el pase, es bueno. Buscaban a Brett Howden, no pudo darle dirección. Y va a la parte trasera de la portería. Se escurre el puck. Parte trasera de la portería de Vancouver. Ahí está cerquita solamente. Brett Howden. Se escapan. El puck se va ahora por el costado derecho. Ahí estaba Jerry Milizon. El equipo de los Vegas Golden Knights ataca nuevamente. El puck en la parte trasera de la portería de Vancouver. Ya les robaron el puck. Y se pierde esa intentona por parte del equipo de los Vegas Golden Knights. Cuando se fueron ya 6 minutos con 35. Nuevamente el equipo de los Vegas Golden Knights. Intentando sacar el servicio. El disparo cayó el jugador de los Vegas Golden Knights. No marca nada. Sí, hay una falta. Efectivamente, tenemos una falta. Dice, levantó el brazo. Vamos a ver si tenemos el power play. Alejandro Romo, no alcancé a ver bien la jugada.
0: Sí, se vamos a tener el power play. Se levantó ahí el brazo del referí. En vez de salir Aiden Hill, decidió salir a buscar el puck, mandarlo hacia un lado. Vamos a escuchar qué es lo que dice el referí. El número 4 de Vancouver entonces se va a la congeladora y el equipo de los Golden Knights va a tener el power play. Vamos a una pausa, regresamos con el power play de los Golden Knights.
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0: De regreso aquí en las cabinas de 105.7 Máxima FM, la nueva casa de los Golden Knights. Jamie Oleksiak se va a la congeladora 2 minutos por cross-checking sobre Mitch Marner. Y con esto el equipo de los Golden Knights va a tener el power play. 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
5: Shea Theodore lo pone por el costado derecho del puck sobre la línea neutral. Se acerca de manera peligrosa buscando a Tomáš Hertl. No alcanzaron a conectar con Hertl, pero se queda el puck. Lo tiene el Capi Stone. Lo juega por el costado derecho para el Capi nuevamente. Tomáš Hertl frente a la red. Mitch Marner. Y el portero le dice que no. A Mitch. Wow, es Lankinen, el portero. Sí, efectivamente, Kevin Lankinen.
0: Así es, Kevin Lankinen, que tiene un porcentaje de .943 de salvamento en esta temporada. Muy bien, cuidando su área azul para evitar que ese pase le llegara a Mitch Marner, que ya estaba listo para mandarla a guardar. 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Vámonos de paseo.
5: A punto de caer el puck nuevamente. Círculo derecho de la portería de Lankinen. Lo buscaba ahí Tomáš Hertl. Se va a repetir ese face-off. Parece ser.
0: Sí, se adelantó el checo ahí en ese face-off, así que lo van a tener que reemplazar. Algo va a decir ahí el referí a la banca de Vancouver. Y ahí viene de regreso Tomáš Hertl.
5: Ahí está entonces el puck en movimiento. El equipo de los Vegas Golden Knights tiene que ir a recuperar hasta la parte trasera de la portería de Aiden Hill. Y el que lo maneja es Shea Theodore. Juega hacia atrás para Jack Eichel. Eichel. Entra Eichel, bien para el Capi. El Capi hace la finta, lo pone por el costado derecho. Ahora viene círculo derecho. El Capi sobre la línea neutral. Viene para Shea, Shea para el Capi. El desvío, el disparo, uno más. No puede entrar, señores. Simple y sencillamente se le niega en 2 ocasiones. Y otra vez el equipo de los Vegas Golden Knights al ataque. Y el rechazo lo va a recuperar el equipo de los Vegas Golden Knights. Mitch Marner, Marner. Atento Marner. Lo pone sobre el costado izquierdo de la portería. ¡El disparo! El rechazo. Y va a venir uno más. Ahora por el costado izquierdo. Nuevamente. Mitch Marner. Círculo izquierdo de la portería de Lankinen. Una vez más el equipo de los Vegas Golden Knights al ataque. Mitch Marner. Ya no le queda mucho a este face-off. Se pone el Capi. Hace una pared completamente innecesaria. El Capi para Marner. Nuevamente. Lo tiene el equipo de los Vegas Golden Knights por el costado derecho. Ahí está atento Jack Eichel. Jack Eichel para Shea. Abrió el abanico, pero no sacó el disparo. Ahí está el disparo. Bloqueado el disparo. Y Mitch Marner, el pase es equivocado. Mandan el puck a comer reloj. Y qué desperdicio, mi estimado Alejandro Romo.
0: Se le va la oportunidad a los Caballeros Dorados en este power play. Y ahora estamos con igualdad de unidades.
5: Allí está entonces, era Olofsson. Deja en Rasmus Andersen. Lo manda al costado derecho Rasmus. Parte trasera de la portería. Vamos a ver si se anima William Krause. No pudo sacar el disparo. Le ganaron el puck. Y ahora va a toda velocidad el jugador número 47, Paul Carter. Lo desarmaron a Carter. Lo tiene el equipo de los Vegas Golden Knights. Avanzando por el costado derecho. Nuevamente Olofsson. Olofsson atacando por el costado izquierdo de la portería de Lankinen. No puede. Ahí está el disparo. Vamos a ver si puede. Desde atrás el disparo. Uno más por parte de William Krause. Se escapa el equipo de Vancouver. Y allá va Jerry Milson con la presión de Brendan Gallagher. Lo tiene por el costado derecho Noah Hanifin, el hijo del hombre. Viene el equipo de los Vegas Golden Knights mandando el puck a la parte trasera de la portería. Sale por izquierda y tenemos una falta. Está marcando una falta el referee. No vi sobre quién fue, Alex.
0: Yo tampoco vi la falta. Me parece que está marcando un slashing, pero no vi de qué lado salió. Estaba en ofensiva el equipo por interferencia. Entonces va a ser en contra de Vancouver porque la gente no reaccionó y parece que los Golden Knights van a tener su segundo power play del partido, básicamente espalda con espalda, así que otros dos minutos con un jugador más en el hielo. Vamos a ver quién se termina yendo a la congeladora por parte del equipo de Vancouver. Fue Auturati el que se va a la congeladora sobre esa interferencia sobre Nick Doubt.
5: Segundo power play para el equipo de los Vegas Golden Knights en el círculo derecho que les trae Nagvi Injury Law, porque la reputación se gana. El equipo de los Vegas Golden Knights se queda con el Shea por el costado izquierdo. Se acerca al círculo izquierdo, lo pone sobre la línea neutral. Dispara a larga distancia. Queda el puck en la parte trasera de la portería. El Cappy Stone. Bien para Tomas Hertl. Hertl equivoca. Y acá viene el robo por parte del jugador número 63. Va hacia adelante. Max Eason llegaba en el equipo de Vancouver. Y se quedan con el puck. Uno más. Bueno, ¿quién es el que tiene el power play, Alejandro Romo?
0: Se vino la descolgada del equipo de Vancouver. Al final Aiden Hill les dice que se equivocan en la salida. Y Aiden Hill que viene a rescatar.
5: Y viene entrando por el costado derecho. Acá viene Jack Eichel. Juega hacia atrás Jack Eichel con Shea Theodore. Círculo derecho. Viene para Mitch Marner. Marner frente a la portería. Círculo derecho de la portería de Lankinen. Lo tiene Jack Eichel. Jack Eichel, parece ser que no hay por dónde, señoras y señores. Ahí está el disparo. Shea Theodore con el disparo. Lankinen, desvío. Recupera en el costado derecho. Ya le cayeron dos allá a Jack Eichel para desarmarlo. Viene para Shea, tiene espacio Shea. El disparo de Shea lo suelta. Y no recupera el equipo de los Vegas Golden Knights. Y ahora sí limpian la zona, mandan a comer reloj el puck el equipo de Vancouver. Pero buena la llegada por parte del equipo de los Vegas Golden Knights, Alejandro.
0: Así es, el disparo de Shea Theodore. Ahí estaba parado el capitán Mark Stone. No la veía Lankinen, sin embargo, la alcanzó a tocar ahí con su guante. Se va la oportunidad de los Golden Knights, que han tenido ahí las oportunidades y las opciones.
5: Ahí está el disparo de William Carlson a boca de jarro. Y el portero le dice que no al príncipe encantador. Llega Rasmus Andersen a ponerlo en la parte trasera de la portería. Abre a buscarlo Bowman. No puede, limpia la zona. Salió el puck.
0: Ahí está la presión del equipo de los Golden Knights tocando la puerta. Se ha visto mucho mejor en este inicio de partido los Caballeros Dorados, pero la contundencia no ha llegado y todavía estamos 0-0. Así estábamos el partido pasado, Jesús, llegando los Golden Knights y justo cuando se acababa el periodo, anotó el equipo contrincante,
5: bueno, Bucks,
0: con eso nos pusieron contra la pared.
5: Círculo derecho de la portería de Lankinen. A punto de caer el puck. Ahí está Paul Carter por parte del equipo de Vancouver. Lo tiene el equipo de los Vegas Golden Knights. Vamos a ver si se anima a sacar el disparo. No tiene ángulo. Ahora sí lo tiene. El disparo. El portero, el rechazo. Queda el puck a la deriva en el círculo derecho. Viene por él William Carlson. Lo pone sobre la línea neutral. Parte trasera de la portería. Braden Bowman. Se le hizo bolas al engrudo en la parte trasera de la portería a Bowman. No puede sacar el puck. Ahora sí lo hace Bowman. Y lo tiene el equipo de los Vegas Golden Knights por conducto. Todavía está el disparo frente a la red. El pase.
6: ¿Por qué no sacó el disparo Connelly?
0: Era William Carlson el que estaba frente a la portería. Después de un pase de Mitch Marner, trató de dar otro segundo pase en vez de disparar.
6: Allá va el puck a la parte trasera de la portería de Aiden Hill. Qué bien se sacó el golpe el jugador de los Vegas Golden Knights. Vuelven a mandar el puck a la parte trasera de la red. El que lo tiene es Rasmus Anderson. Sale por izquierda el equipo de los Vegas Golden Knights. Escurre al costado derecho de la portería. Viene jugando bien el equipo de Vancouver, de derecha a izquierda en diagonal hacia el hielo neutral. El puck a la parte trasera de la portería de Aiden Hill. En este momento por el costado izquierdo de la portería de Aiden Hill llega Nick Dowd. Intentaba conectar con Noah Hanifin, no pudo. En el rechazo recupera el equipo de Vancouver. Y esta pareja es de Seb Yuyum y Philippe Kronek. Son los que están ahorita en el hielo. Una pareja ya longeva, conocida entre ellos dos. Parte trasera de la portería. Por el costado derecho, el equipo de los Vegas Golden Knights, Jeremy Luzon, levantando el puck. Entra en la zona el equipo de los Vegas Golden Knights. Puede hacerla. Ahí está Nick Dowd. Lo pone frente a la red. Cayó el jugador de los Vegas Golden Knights. No marca nada el referee. Y recupera en hielo neutral el equipo de los Vegas Golden Knights. Se fueron ya 13 minutos prácticamente de este primer encuentro. Nos encontramos 0-0. 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No me voy a equivocar, como mi estimado amigo Aguizotl González. No, diseminados por derecha, avanzando el equipo de Vancouver. Rotando de derecha a izquierda, ¿no? Lo intercepta y bien la jugada, la intuye. Y ahí está Barbie. Jugaba hacia adelante, mala recepción por parte de Braden McNabb. Raro en él. Costado izquierdo, 2-2. El puck a la parte trasera de la portería de Aiden Hill. Cayó el jugador de Vancouver. Y ya tiene el equipo de los Vegas Golden Knights. 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Ya lo sabe, por el costado izquierdo. Recupera el equipo de Vancouver. Levantando, simplemente limpiando la zona. Me gusta el accionar de los Vegas Golden Knights hasta el momento, Alejandro Romo.
0: Hasta el momento ha estado bien el equipo de los Caballeros Dorados. No ha podido abrir el marcador a pesar de ya haber tenido dos power plays en el partido. Se ha acercado. Pero muy bien hasta el momento Kevin Lankinen, evitando que cayera el gol de los Golden Knights. Es siempre importante irse adelante en el marcador. El encuentro pasado los Golden Knights tuvieron que remar contracorriente prácticamente todo el partido.
6: Círculo derecho de la portería de Lankinen. Lo tiene el equipo de los Vegas Golden Knights. El mago Mitch Marner con el disparo. Queda poca la deriva. Limpia la zona al costado derecho el portero Lankinen. Nuevamente el equipo de los Vegas Golden Knights. Un disparo más que es bloqueado. Recupera el equipo de los Vegas Golden Knights. Hace la finta pero no saca el disparo. El defensa de los Vegas Golden Knights al costado derecho. ¿Quién se queda con el puck? Llegaba ahí con todo Waterspoon. El defensa de los Vegas Golden Knights. Sale rechazado el puck hasta el hielo neutral. Viene por él Rasmus Anderson por el centro. El toquecito nada más. Por el costado derecho para el mago Mitch Marner. Manda a Brett Howden a la guerra. Pero llega primero Bullion. Y sale por el costado izquierdo. Pasa en diagonal de derecha a izquierda a profundidad. Viene Waterspoon. Lo ve pasar Noah Hanifin. El puck hasta el hielo neutral. Salió ese puck. Y le quedan 5:51 a este primer periodo. Señores, estamos 0-0. El equipo de los Vegas Golden Knights, ahí está Turrati. Vamos a una pausa, regresamos en minuto y medio.
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0: Gracias por continuar con nosotros desde los estudios de 105.7 FM Máxima, los Caballeros Dorados 0, Vancouver 0, traído ustedes por Nat Bilo, porque la reputación se gana, no se da.
6: Se pone el poco movimiento, señores. El equipo de los Vegas Golden Knights se queda con el poco avanzando. Hielo neutral. Pasa a la mitad del ring por el costado derecho. Victor Olofsson. El disparo de Olofsson y el desvío al costado derecho. Viene a buscar quedarse con el poco el equipo de los Vegas Golden Knights. Cayó el jugador de los Caballeros Dorados. Vamos a ver si viene el pase. No, no hay pase. El disparo. Estaba listo ahí en la recepción. Tomás Hurdle sobre la línea neutral. No a Hanifin. Hanifin se lo va a regresar y lo tiene. Vamos a ver si se anima a sacar el disparo. Cerca solamente. Una vez más el equipo de los Vegas Golden Knights tocando la puerta, mandando el puck. Ahí está, frente a la red. El disparo de Jeremy Luzon. Va a venir uno más. Quedó el puck arriba de la red. Nada para nadie. Lo baja con la mano el jugador de Vancouver. Qué jugada, Alejandro Romo. Costado izquierdo.
0: Increíble que no haya entrado ese puck.
6: Parte trasera de la red. Ya recupera el jugador número 2, Luke Shen. Sale por el costado izquierdo el equipo de Vancouver. Le dice, tranquilo, señores.
0: ¿Cómo quedó flotando ese puck en el travesaño, Jesús? Y un jugador de Vancouver lo tuvo que sacar de ahí. Parecía que caía el gol de los Caballeros Dorados.
6: Así es, el equipo de los Vegas Golden Knights metiéndole presión al equipo de Vancouver, que en este momento retiene el puck en la parte trasera de la portería. Es Luke Shen quien lo tiene ahí atrás de la red. No es Byung. Sale por el costado derecho el equipo de Vancouver. El puck se va hasta la parte trasera de la portería de Aiden Hill. No hay icing. Sale Rasmus Andersen por el costado derecho. El pase. Y empieza cada vez más, salvo tu mejor opinión, Alejandro Romo, a retener el puck el equipo de los Vegas Golden Knights. Ahí tenemos una falta. Creo que está haciéndose del puck el equipo de los Vegas Golden Knights, Alex.
0: Ha tenido posesión, ha tenido oportunidades el equipo de los Golden Knights. Sin embargo, bueno, no ha podido encontrar el fondo de la red. Aquí es un fuera de lugar del equipo de Vancouver. Hay tiempo fuera en el hielo. Minuto y medio, regresamos.
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0: 0-0 el marcador entre Las Vegas y Vancouver. 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Vámonos de paseo.
6: A punto de caer el puck. Y aquí la confusión, el 40 y el 25 se llaman igual. Elías Peterson, mi estimado Alejandro Romo, yo decía, ¿qué estoy haciendo mal?
0: Exactamente, uno es ofensivo centro ofensivo, así el es. Otro es defensor.
5: Uno es la estrella.
0: Uno es la estrella, el otro no. Aquí según las alineaciones que nos dieron, escriben los dos nombres igual, pero que yo sepa, el defensor, el 25, solo tiene una S en su apellido.
5: Tiene dos.
0: Ah, bueno, aquí lo ponen como dos, pero que yo me acuerde era solo una S. Entonces había que poner atención cuando decías dos S o una S.
6: Allá está entonces, señores. El foco en la parte trasera de la portería. Aiden Hill. El pase, wow. Quedó a la puerta abierta y un pase en diagonal. Matón, afortunadamente no fructifica. Viene el equipo de los Vegas Golden metiendo presión y a velocidad con el autopase.
0: Fuera de lugar, sí. Entró primero los patines de...
6: Y luego el box. De Jack Eichel,
0: que el puck, entonces, bueno, se le adelantaron un poquito las piernas al número 9 de los Caballeros Dorados y lo pillan en fuera de lugar. Nos quedan 3:43, 3:41. Ah, ya se siguieron corriendo el reloj. ¿Por qué está corriendo el reloj?
6: Eso sí está raro.
0: No han parado el reloj y se nos viene el face-off.
6: A punto de caer el puck, zona neutral por lo que está izquierdo de la portería de Lankinen. Y es para el equipo de Vancouver. Allá va hacia adelante el número 6, Brock Boeser. Es frenado. Intenta quedarse con el puck el equipo de los Vegas Golden Knights en hielo neutral. Viene atacando por el costado derecho de la portería de Aiden Hill, el equipo de Vancouver. El puck a la parte trasera y toma la papanta. Tus hijos son voladores, llegan vía aérea. Ahí está un disparo, pasa cerca de la portería de Aiden Hill. La gente exclama, obviamente. Y ahora ahí está el defensa. Viewing recupera el equipo de los Vegas Golden Knights, pero se desperdicia. El príncipe encantador lo manda a la parte trasera de la portería por el costado derecho. Intenta salir por derecha el equipo de Vancouver. Es frenado el avance. El puck se va a la parte trasera de la red. Viene el equipo de los Vegas Golden Knights nuevamente. No hay Hennepin. El disparo de Hennepin. Llega uno más. El disparo pasa por el costado izquierdo. Parte trasera de la red. Ya lo tiene el equipo de Vancouver. Recupera el equipo de los Vegas Golden Knights. Hennepin. No puede mandarlo a la parte trasera de la red donde ya lo esperaban. Hanifin lo perdió de vista por un momento. Alcanzó a llegar el mago Mitch Marner. Y ahora está Noah Hanifin. Que juega por el costado derecho. Ahí está el hijo del hombre mandando el puck por el costado derecho. Vuelve a equivocar el pase. Dos pases seguidos de Noah Hanifin. Apúntele porque eso no lo ve muy seguido Alejandro Romo.
0: Sí, se equivocaron en la salida. Los Caballeros Dorados, afortunadamente, el número 63 de Vancouver, Max Hudson, fue pillado en fuera de lugar y hasta ahí llega la ofensiva de los canadienses. En un anterior la había robado muy bien Mitch Marner, pero la perdió de vista William Carlson. Si no, se hubiera ido franco solo ante la portería de Lankinen. 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
6: Ahí viene entonces, señores, zona neutral por el costado derecho de la portería de Aiden Hill. Se pone el puck en movimiento y es para el equipo de Vancouver que lo rota de derecha a izquierda por la parte trasera de la portería. Rasmus Anderson juega por el costado izquierdo con Wotherspoon. Viene el pase de izquierda a derecha en hielo neutral, avanzando el equipo de los Vegas Golden Knights, machucando el puck, mandándolo a la parte trasera de la portería donde viene Tomáš Hertl. Alcanza a sacar el pase, lo van a volver a mandar a la parte trasera de la red. Ya lo tiene ahí, atento está Brett Howden. Howdy en la parte trasera de la portería, juega con Hertl detrás de la red. Hertl con la marca de dos jugadores, ya le robaron el puck a Hertl, pero no sale tan cómodamente. Viene el equipo de los Vegas Golden Knights, Rasmus Anderson metiendo presión, lo tiene Trevor Connolly. Le dieron a Connolly, no pudo sacar el servicio, ya lo tiene el número 5. Y allá va con todo el jugador de Vancouver. Ahora viene el ataque de Vancouver por el costado izquierdo. El pase no le pudo pegar afortunadamente. Y tenemos una falta aparte, mi estimado Alejandro Romo.
0: Sí, por hooking, justo cuando estaba por disparar. Ahí el número 13 de Vancouver, Archie Baines. Llegó alguien a engancharlo, me parece que fue el número 24, Trevor Connolly.
6: Connolly.
0: Así es.
12: Number 48, ah, no. Minor for hooking.
0: Fue Tomáš Hertl, entonces, así por la parte de atrás, sí, entonces. Sí, primero había llegado Trevor Connolly, él no lo tocó, fue el checo, Tomáš Hertl, que se va a la congeladora. Por segunda ocasión en el partido, los Golden Knights van a terminar con un jugador menos a 1:40 de que termine este primer periodo. A ver si no los vacunan como el partido pasado.
6: Así es esa jugada sobre Ardish Bain. El número 13, Tomáš Hertl, se va a la congeladora. Bueno, pues Aquí está entonces importantísimo penalty kill por lo que resta del partido, del periodo. Tendremos un hombre de menos. Atento Hronek, tomando la parte trasera de la portería. Viene en la presión el jugador de los Vegas Golden Knights. Ahí va Braden McNabb, lo tiene el equipo de Vancouver. Nuevamente Hronek por el costado derecho. Alcanza a llegar Nick Dowd. Hronek por el costado derecho. Otra vez hacia adelante. Viene en la marca ahí Nick Dowd. No perdió de vista ni al mono ni al puck. Hronek lo tiene frente a la red. Ahora en el círculo izquierdo de la portería de Aiden Hill. Atento William Carlson impidiendo que salga el pase. Salió el pase. Cuidado, Hronek. El disparo y el gol. Como lo dijo Alejandro Romo, a ver si no se hace bolas el engrudo como en el partido pasado.
0: Una fotocopia exactamente de lo que vivimos el viernes. Paul Carter, para que la cuña apriete, tiene que ser del mismo palo. Ex Golden Knight, Paul Carter, que había pasado las últimas tres temporadas con los New Jersey Devils. Bueno, ahora la empuja para poner esto. Sí, la alcanzó a tocar ahí Paul Carter.
6: Sí, sí, sí.
0: Y anota el gol justo antes de que termine este primer periodo para poner adelante al equipo de Vancouver. Había sido mejor el equipo de los Golden Knights todo este primer periodo. Regalaron el power play y ahora estamos abajo otra vez en el marcador 1-0.
6: A remar contra corriente para el equipo que nació grande. Se va a ir el puck a la parte trasera de la portería. Y ahora sí que les va a urgir a la primera línea de hacer un mejor papel. Porque simple y sencillamente, y lo que va a pesar sobre Tomáš Hertl de este power play, mi estimado Alejandro Romo.
0: No solo eso, el equipo de los Golden Knights tuvo dos power plays y no lo pudieron concretar. Ahora el equipo de Vancouver sí lo hace y por eso está adelante en el marcador. Los pillaron en fuera del lugar a los Canucks. Y vamos a tener que reanudar con un face-off traído ustedes por Toyota. Vámonos de paseo. Sexto punto para Paul Carter en la temporada. Este jugador de 6 pies, 2 pulgadas, 213 libras, nacido en 1999.
6: Ahí está entonces. Se pone el puck en movimiento. Ahí va el disparo nuevamente. Llegaba el equipo de los Vegas Golden Knights. Por el costado derecho sigue peleando el equipo de los Vegas Golden Knights. Todavía con unos cuantos segundos, 33 el disparo. El portero lo suelta. Y se queda con él, salió la portería, incluso Alejandro Romo.
0: Sí, ahí llegaba Mark Stone con todo. Acabó mandando la portería fuera de su posición, pero ya tenía ese puck Kevin Lankinen en su guante, así que ya se habían detenido las acciones. Nos quedan solamente 33 segundos en este primer periodo. Los Golden Knights tocaron la puerta. No pudieron concretar y los Canucks en un power play los vacunan para tener esto 1-0. Vamos a reanudar con un face-off traído ustedes por Toyota. Vámonos de paseo.
6: A punto de reanudarse las acciones cuando tenemos por ahí una pequeña falla en el sistema, pero ya viene el puck a la parte trasera de la red. Viene por él Noah Hanifin. Por el costado derecho, el equipo de los Vegas Golden Knights. Solamente 3 segundos a punto de terminar. Y, señores, a punto de terminar. Pero sigue el equipo de Vancouver. Intentaba sacar el disparo, el pase. No hay nada. Parte trasera de la portería de Aiden Hill. Viene con todo otra vez. Y no puede. Y termina las acciones de este primer periodo. Vamos a una pausa y regresamos con el apunte, el análisis del hijo pródigo del llano jalisciense, Alejandro Romo. ¡Regresamos!
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5: Gracias por continuar con nosotros desde la cabina de 105.7 FM Máxima, la nueva casa de los Golden Knights. Hoy jugando su primer partido de visita allá en territorio canadiense ante Vancouver. Y bueno, prácticamente estamos viendo una fotocopia de lo que fue el partido pasado aquí en casa de los Caballeros Dorados ante los Patos de Anaheim. Un primer periodo dominado por los Caballeros Dorados, que tuvieron más posesión del disco, que tuvieron mejores oportunidades, más disparos a portería. Sin embargo, Vancouver es el que está adelante en el marcador 1-0 con gol de el ex Golden Knight Paul Cotter a los 18:52 en un power play del equipo de Vancouver. Dos penalidades por bando, dos power plays para el equipo de los Golden Knights. No lo pudieron aprovechar a pesar de la cantidad de disparos y de buenas opciones que tuvieron ofensivamente. Vancouver, dos power plays, fallaron el primero, pero facturaron el segundo y con eso están adelante en el marcador. 12 disparos a portería de Las Vegas, 6 de Vancouver, 35.3% de efectividad en face-offs para Las Vegas, 64.7% para el equipo de Vancouver. Power plays, como lo decíamos, 2 de Las Vegas, sin productividad, 2 del equipo de Vancouver, 1 facturado, así que 50% de efectividad para ellos. Golpes, 7 de Las Vegas, 9 de Vancouver. Disparos bloqueados, solo uno de Las Vegas. Eso habla de realmente lo poco que ha llegado Vancouver. 6 disparos bloqueados de Vancouver. Así que súmele esos 6 bloqueados más los 12 que hizo los Golden Knights. 18 disparos por solo 7 del equipo de Vancouver. Pucks regalados, 5 de Vegas, 4 de Vancouver. Pucks robados, hasta el momento ninguno de los Golden Knights, 1 del equipo de Vancouver. Así entonces, las estadísticas de este primer periodo hasta el momento que está ganando el equipo canadiense. Cuarto partido para ellos, tercer partido para los Golden Knights.

0: youtuber que bueno, ya lo acabo de decir, anotan mucho, pero también reciben muchos goles. Los Golden Knights simplemente tienen que ser un poquito más contundentes en este partido si es que quieren, si es que quieren llevarse la victoria, su primera victoria de visita en la temporada. ¿Cómo ha sido la jornada dominical de la NHL hasta el momento? Bueno, los Rangers de Nueva York vencieron 4-2 al equipo del Mammoth de Utah allá en Nueva York. Así comenzó la jornada. Después el equipo de los Jets de Winnipeg fue y le pegó 3-2 a los Red Wings de Detroit allá en Detroit. En estos momentos el Kraken de Seattle está goleando 5-0 a las Flamas de Calgary, el equipo víctima de los Vancouver Canucks la noche de ayer. También en estos momentos los Patos de Anaheim están derrotando 2-1 a las Panteras de Florida allá en Anaheim. Así que las Panteras, un equipo del cual se espera mucho esta temporada, cayendo hasta el momento. Y en este partido, los Canucks ganándole 1-0 a los Golden Knights. Solo 5 partidos en esta jornada dominical de la NHL. Una jornada dominical muy deportiva para la ciudad de Las Vegas. Comenzando, por supuesto, con el partido de los Raiders esta mañana contra el equipo de los Chiefs de Kansas City. Los Raiders terminan perdiendo ese partido. Después, bueno, también tuvimos carrera de NASCAR aquí en la ciudad. Y también, bueno, la WNBA. El día de hoy, los Valkyries de Golden State terminaron venciendo a las Aces de Las Vegas 71-60 en el primer partido de la semifinal de la WNBA allá en el área de la Bahía de California. Y bueno, las Valkyries se van adelante en la serie 1-0, una serie de ganar 3-5 hasta el momento. Vámonos a la pausa, regresamos ya con el segundo periodo, ya volvemos.
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0: Gracias por continuar con nosotros en la nueva casa de los Golden Knights, 105.7 FM. Máxima, 1-0 lo está ganando el equipo de Vancouver Canucks allá en su casa sobre los Caballeros Dorados. 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Hoy comenzó este partido Aiden Hill en la portería, su primer comienzo de la temporada, el número 201 de su carrera. La última victoria de Aiden Hill en la portería de los Golden Knights fue el pasado 30 de marzo, 4-2, precisamente contra este equipo de los Canucks de Vancouver. A punto entonces ya de iniciar este segundo periodo, fue mejor el equipo de los Golden Knights en el primero, sin embargo el gol cayó del equipo del local. Vamos a ver si los Caballeros Dorados pueden ser más contundentes en este segundo periodo y conseguir los goles que lo pongan enfrente del marcador. Es muy diferente cuando puedes manejar el partido, cuando tienes el marcador a favor, especialmente un grupo tan experimentado como Las Vegas. Desafortunadamente concedieron ese gol de Paul Carter en power play cuando se terminaba ese primer periodo, y Paul Carter que vacuna a su ex equipo. Paul Carter que pasó las últimas tres temporadas con el equipo de New Jersey después de haber salido campeón con este equipo de los Golden Knights. A punto de caer el disco en la pista y se los va a cantar la voz oficial del hockey en español en los Estados Unidos, Jesús El Ocotlán López.
11: Todo listo, señoras y señores, ahí está precisamente Paul Carter para poner este puck en movimiento en el centro del rink allá en la Rogers Arena en la ciudad de Vancouver. El autor del gol, el único tanto hasta ahorita en el encuentro. Esto con William Carlson a punto de caer. El puck en movimiento. ¡Yo! La carga, Caballeros Dorados de Las Vegas. Vámonos el puck rápidamente al ataque del equipo de Las Vegas Golden Knights. William Carlson a la parte trasera de la red. Por el costado izquierdo frente a la red. ¡Solo! ¡No pudo ver! ¡Abren! ¡Qué oportunidad! Se acaba de perder el número 21 de Las Vegas Golden Knights, Alejandro Romo.
0: Comenzando apenas el segundo periodo, llegó a tocar la puerta el equipo de los Golden Knights, pero la figura del partido hasta el momento, Kevin Lankinen, le dice que no. Muy bien, otra vez cubriendo su área azul. No pudo tener una buena recepción ahí Brett Howden. La tocó una vez ya cuando la quiso otra vez controlar. Ya estaba encima Lankinen para decirle que no. 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Vámonos de paseo.
11: Círculo izquierdo, se pone el puck en movimiento. El puck en la parte trasera de la red. Viene a meter presión desde atrás el jugador Nick Dowd. No puede quedarse con el puck. Sale el puck. Llega hasta el hielo neutral donde Rasmus Andersen jugaba, intentaba buscar allá a Wotherspoon, cerrando el ángulo por el costado derecho. El puck al costado izquierdo de la portería de Aiden Hill. El equipo de los Vegas Golden Knights nuevamente metiendo presión desde el inicio, pero algo sucede por allá con la finalización de las jugadas, porque con el doble de disparos a puerta, esto es lo que estamos contándole ahorita. 1-0 abajo el equipo de los Vegas Golden Knights, avanzando el equipo de los Knights por el centro. Lo pone por el costado derecho Wotherspoon. Le roban el puck de izquierda a derecha. Allá va Linus Carlson. Lo manda a la parte trasera de la portería. Marco Rossi metiendo también presión por parte del equipo de Vancouver, pero acá venía el puck para el príncipe encantador que no puede quedarse con el puck. Sí, en un segundo intento lo hace. El pase es en diagonal y viene el equipo de los Vegas Golden Knights. Aguanta el jugador de los Vegas Golden, le robaron el puck. ¿Qué? Yo no lo sé, Alejandro, pero así no se va a poder. Entra por el costado izquierdo de la portería de Vancouver. Este es Jack Eichel. Lo manda a la parte trasera de la red. No alcanza a conectar con el Capi, pero recupera. Barbashev con el servicio. Interceptado. Y aquí viene Elias Pettersson. Elias Pettersson. Ya se lo pidió Carlson. Ahí está el disparo. Y Aiden Hill desviándose al costado derecho, donde recupera el equipo de los Vegas Golden Knights. No. El pase no fue bueno. Lo vuelven a perder. Costado derecho el equipo de los Vegas Golden Knights. El Capi haciendo labor defensiva. Se le quebró el bastón a Shea Theodore, lo cual son malas noticias. Es como prácticamente un hombre de menos. Llega el equipo de Vancouver. Disparo a la parte trasera de la red. Y viene el puck. Y viene ahí jugando con el patín, con lo que puede Barbashev, porque le dio su bastón a Shea Theodore. Costado izquierdo, 2-2. Y nuevamente ahí utilizando el patín Barbashev. Como puede, se va al poca a la parte trasera de la portería. No han podido ni siquiera limpiar la zona para que pueda su compañero ir a recuperar el bastón. Y acá viene otra vez al ataque. Lekeremaki, el disparo. Cerca solamente el rechazo. Y acá viene, y ahí estaba tratando de patearlo. Hay que aplaudirle el esfuerzo, eso sí, a Barbashev, Alejandro Romo.
0: Ahora sí, todo este problemón, wow, en el que se metió el equipo de los Golden Knights vino por un pase irresponsable de Jack Eichel en la zona defensiva, que sin ver trata de pasarlo hacia el otro costado del hielo, justo en medio de todos los atacantes de Vancouver. Por supuesto, se la robaron.
11: Se la regalaron.
0: Y se vino todo este problemón, afortunadamente para él. No pasó a mayores, después se le rompió el bastón a Ivan Barbashev, que tuvo que defender con los pies. 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
11: Ahí está, círculo derecho de la portería de Aiden Hill. El movimiento lo gana el equipo de Vancouver, atacando, disparo bloqueado por Shea Theodore. Y acá viene nuevamente el equipo de los Vegas Golden Knights a limpiar la zona. Solamente se escurre el puck al costado derecho de la portería de Lankinen. Alcanza a llegar Seth Bjugum. Gana el pleito el equipo de Vancouver. Salió ese puck. Y bueno, estamos 1-0, señores. Han transcurrido 2 minutos con 57 segundos de este segundo periodo. 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Esta noche el equipo de Vancouver, si usted lo ve con un uniforme muy parecido al que traía Alemania en el Mundial de Hockey allá en Italia, muy parecido al de Alemania, pero es el retro del equipo de Vancouver. Generalmente el uniforme es azul con ese cazón, así le llamamos, al menos en México, a los tiburones chirris, un cazón.
0: A los tiburones chirris.
11: Ajá, a los tiburones chirris, así es, a los pequeños. Así es de que el equipo de los Vegas Golden Knights nuevamente en la zona neutral por el costado izquierdo. Allá va a meter presión a Trevor Connolly. Trevor Connolly, que ha estado con una colaboración discreta esta noche, acabando de tomar Hurdle. Lo tiene Hurdle, lo busca él precisamente. No le pudo pegar Trevor Connolly. Y viene en el bloqueo, pero ya el equipo de Vancouver arregla las líneas, se levanta el puck, queda el puck a la deriva. El que lo pelea con todo es Drew O'Connor, buscaba a Turrati, no conecta con él. Lo tiene el equipo de los Vegas Golden Knights por derecha. Ya le había regalado el puck. Bueno, Alex, ahí vemos a Gallagher.
0: Muy molesto.
11: Cerca también.
0: Algo fue a decirle a su banca, Gallagher, algo está reclamando ahí sobre el referí, no le gusta para nada. Ah, se va a ir a la congeladora. ¿Qué fue lo que hizo Gallagher? Parece que termina pegándole en la mano con el bastón a Jeremy Luzon. Se duele.
11: Slashing.
0: Por slashing ahí.
11: No sobre... le gusta nada. No, para... enojadísimo el número 7, Brendan Gallagher. Bueno, pues le pegó.
0: Que le den un bastonazo en los dedos de la mano para ver si no le gusta a Gallagher, a ver si cree que no es justo. Bueno, se va a la congeladora y el equipo de los Golden Knights va a tener el power play.
11: Oportunidad,
0: gran oportunidad
11: clave
0: de empatar este partido. 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Vámonos de paseo.
11: Ahí está Paul Carter, el autor del gol. A punto de caer el puck para pelearlo con Tomáš Hertl. Está Jack Eichel por un costado, el puck al costado derecho, el Cappy Stone lo está peleando. Tomáš Hertl en el costado derecho, parte trasera de la red. Lo rotan al costado izquierdo de la portería de Lankinen. Viene a buscarlo nuevamente el equipo de los Vegas Golden Knights. Esto es Jack Eichel, lo tiene Jack Eichel, parte trasera de la red. Equivoca nuevamente, recupera el equipo de Vegas Golden Knights. Mitch Marner, wow.
0: Sí, no estaba atento ahí Mitch Marner. El pase tampoco era muy bueno y regresa ese puck allá hasta el fondo de donde defiende el equipo de los Golden Knights.
11: Allí está entonces, dice un amigo mío que se llama Alejandro Romo, tenías un solo trabajo. Viene entrando entonces Jack Eichel, costado izquierdo de la portería de Lankinen. Se pone el puck en movimiento. El número 17 no lo puede sacar Hronek, el que inició la jugada del gol, no, el segundo, perdón, de la jugada del gol. Nuevamente por el costado izquierdo al equipo de los Vegas Golden Knights. Sobre la línea neutral, disparo, es interceptado. Va a haber una pared con Jack Eichel, no alcanza a llegarle el puck. Shea Theodore, Jack Eichel, costado derecho. Otra vez sobre la línea neutral, Shea Theodore. El puck salió. Alejandro, yo no sé si anden crudos, Alex. Este es el tipo de partido que das cuando entras a jugar crudo, Alex. Yo no. El tipo de errores, ¿y quién los está cometiendo? Mitch Marner, Jack Eichel. Por favor, Shea Theodore.
0: Y cuando tienes un hombre más en el hielo, un error de concentración terrible ahí de Shea Theodore, que no pudo controlar el pase y termina en fuera del lugar. Vamos a reanudar en la zona neutral con un face-off traído ustedes por Toyota.
11: Ahí está entonces de izquierda a derecha, que les arrimen una michelada a la barra, por favor. Costado derecho.
0: Un clamato.
11: Rasmus Andersen lo tiene, juega de izquierda a derecha y ahí está el errorcito de Rasmus Andersen, que lo deja 2-1. Llega el equipo de Vancouver, afortunadamente Andersen recompuso su error y ahí está Victor Olofsson y puede sorprender el equipo de los Vegas Golden Knights por el costado izquierdo si le dan el pase. No, nunca llegó para el príncipe encantador Olofsson se engolosinó con ese poco. Alejandro Romo evita Rasmus Andersen el fuera de lugar, lo manda a la parte trasera de la portería para Victor Olofsson. ¿Con quién? Connolly tiene espacio para sacar el disparo. Nunca le llegó el puck a Connolly. Nuevamente Olofsson sobre la línea neutral. Otra vez viene para Victor Olofsson. Ahora sí Connolly. Lo pone frente a la red. El disparo, el portero. En dos tiempos se queda con él. Y ahí vemos a Shen. Se hace la chica. Le dice, descuélgate, chango. Bailemos el oso. Y se hace la bolita derecha ahí frente a la portería de Lankinen.
0: Innecesaria ahí la rudeza de los defensas de Vancouver. Ni siquiera estaba haciendo nada ahí Braden Bowman y lo agarraron y lo tumbaron al hielo. Las oportunidades ahí han estado, los espacios también. Sin embargo, los Golden Knights no han podido hacer nada. Y sí, Braden Bowman nada más estaba parado ahí sin deberla ni temerla. Llegaron los dos Peter Pattersons para ponerle un par de catorrazos y mayugar al delantero de los Golden Knights en su segunda temporada. Todavía tiene el power play el equipo de los Golden Knights. Vamos a ver si lo puede
11: aprovechar.
0: Solo 10 segundos más. 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
11: Como no le caiga de rebote el puck saliendo de la congeladora. Lo tiene el equipo de los Vegas. Jeremy Luzon se anima, saca el disparo y el portero se queda con el puck. Siguiendo el consejo de la abuela.
0: Sí, así es, cerrando las piernas ahí Kevin Lankinen diciendo
11: a mucha velocidad,
0: por aquí no pasa nada, no sucede. Y qué buen partido de Lankinen hasta el momento, ha sido la estrella del equipo de Vancouver, deteniendo todo lo que ha llegado a su portería. 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
11: Se pone el puck en movimiento el equipo de los Vegas Golden Knights. Nick Dowd peleando este faceoff, viene para donde está el jugador Matt Gatcombe, parte trasera, lo pone frente a la red, el disparo, cerca solamente. Llega nuevamente de manera peligrosa el equipo de los Vegas Golden Knights, pero ya sale por derecha. Lo frenaron al número 7, Brendan Gallagher. Todo mundo a salir de fuera del lugar, el equipo de los Vegas Golden Knights estaba en fuera del lugar. Hronek viene por el puck, lo retiene en la parte trasera de la portería.
0: Tres power plays para el equipo de Las Vegas en este partido, tres penalty kills para Vancouver.
11: Ahí está el equipo de los Vegas Golden Knights haciendo una muy buena jugada, intentando por el costado derecho. Nada, señores, y se fueron ya 6 minutos con 14 segundos de este segundo periodo. Seguimos abajo 1-0. 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Vamos a una pausa y regresamos en minuto y medio.
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0: Se perdió el power play el equipo de los Caballeros Dorados. Esto continúa 1-0 a favor del equipo de Vancouver. 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Vámonos de paseo.
11: Círculo izquierdo de la portería de Lankinen. Se pone el paista Peterson para pelear esto. Se adelantó Peterson. Ya viene a hacer el quite nuevamente. Ahí está peleándolo Jack Eichel. Lo gana Jack Eichel. Parte trasera de la portería. Eichel sobre la línea neutral para Shea Theodore. El disparo queda desviado al costado derecho de la portería de Lankinen. Brady McNabb. Parte trasera de la red. Nada, señores. Limpia la zona Elias Pettersson. Otra vez recuperando el equipo de los Vegas Golden Knights. Mandando a la guerra Jack Eichel sin bastón. Y Pettersson en defensa por el costado derecho. Recupera otra vez Roenick. Lo buscaba, se lo pedía Peterson, viene para él, ¿no? Y allá va Linus Carlsen. Viene el ataque, viene el banal a la ciudad. Cuidado, saca el disparo. Se escapa el equipo de los Vegas Golden Knights. Jack Eichel desde la parte trasera de la red. Deja en su defensa. Avanza el equipo de los Vegas Golden Knights. Mandando el puck a la parte trasera de la portería. De izquierda a derecha por la parte trasera de la portería de la Lankinen. Ahí está el robo, cuidado, el disparo. Muy buena la de Hurdle. Recupera el equipo de Vegas Golden Knights. Rasmus Andersen con la finta. Se levanta el puck. Va a quedar en el círculo derecho. Ahí está atento Victor Olofsson. Le puntearon el puck. Y a velocidad se quieren llevar a Olofsson. Qué rápido ese jugador número 92. Y otra vez el equipo de los... Perdón, 94. Vamos a ir al 92. Liam Ogren. Y entra otra vez Tomás Hurdle. Sigue Hurdle. Frena Hurdle. El disparo hacia la pared. Lo recupera Hurdle. Todo el mundo a salir del fuera de lugar.
0: Qué bien juega su área Kevin Lankinen. Esa ha sido la diferencia en este partido. Cómo ha defendido esa área azul el portero de Vancouver.
11: Llegaba nuevamente Tomás Hurdle. Quiere resarcir el error, ya que precisamente fue una falta de Tomás Hurdle la que le dio el power play al equipo de Vancouver. Y con ese power play, ahorita estamos 1-0, Alejandro Romo.
0: Así es, eso ha sido la diferencia del partido. El power play de Vancouver y la falta de contundencia de los Golden Knights. Y bueno, hay que levantarle también la mano a Kevin Lankinen, que ha tenido un gran partido.
11: El equipo de Vancouver juega por el costado izquierdo, hielo neutral, avanzando. Cerrando el espacio, Noah Hanifin, el hijo del hombre, disparo bastante desviado de la portería. Costado izquierdo, el puck en la parte trasera de la red, atacando Vancouver. Atento Aiden Hill, pegadito al poste Aiden Hill. Y ya lo saca William Carlson. Carlson, Brett Howden. Howden para Mitch Marner. Marner avanza por el costado derecho con el autopase. Allá va con su velocidad William Carlson. Primero el jugador número 5, Tom Villander. Lo tiene el equipo de los Vegas Golden Knights. Viene para Brady McNabb, que se saque. Saca el disparo McNabb. El desvío al costado derecho. Otra vez McNabb, uno más. Lo dejó frente a la portería. Está buscando el disparo. Llegó del bastón del mago Mitch Marner. ¡Gol! Eso queríamos ver, Alejandro Romo, que hilvanaran una.
0: Ahí está el gol del mago Mitch Marner, el primero de la temporada para él. Muy bien ahí, aprovechando que no pudo salir la defensa de Vancouver en un rebote, se queda con ella, hace una finta, con eso deja congelados a todos los defensas de Vancouver y saca un bombazo para mecer las redes y por fin, ahora los Golden Knights lo empatan 1-1, bienvenido a la temporada 2026-2027, Mitch Marner.
11: Ahí está, así sí baila mi hija con el señor.
0: Eso.
11: Mi estimado Alejandro.
0: Así es, gol de Mitch Marner, lo necesitaba el equipo de los Golden Knights. Y también el 93 de los Caballeros Dorados.
11: Mitch Marner ya con su primer gol en la temporada. El puck en la parte trasera de la portería de Lankinen. Sale por izquierda el equipo de Vancouver. Recupera el equipo de los Vegas Golden Knights. Rotando el puck de derecha, izquierda por la parte trasera de la portería. Viene a quedarse con el Gatcom detrás de la red. Le dieron ahí duro al jugador de los Vegas Golden Knights. Lo tiene nuevamente. Gatcom. Juega hacia atrás, tomando la parte trasera de la red. Buscaban a Braden Bowman. Bowman por el costado derecho. Sigue Bowman. Bowman tomando la parte trasera de la red nuevamente. Dos contra dos en la parte trasera de la portería por el costado derecho de la portería de Lankinen. Atacando el equipo de los Vegas Golden Knights. Escurre por el costado izquierdo. Parte trasera de la red. Están trabados. Sale por el costado izquierdo el equipo de Vancouver. Se abre el abanico de jugadores. Y viene ahí con la mano Braden Bowman. Nuevamente Bowman. De izquierda a derecha viene el equipo de Vancouver entrando por el costado izquierdo de la portería de Aiden Hill. Y le dijo Jeremy Luzon, no, mi amigo, hasta aquí no pasarás. Perdón, era Noah Hanifin, el hijo del hombre que le dio todavía su bendición antes de soltarlo de derecha a izquierda. Acá viene Jack Eichel. Eichel que tiene que hacerse presente por el costado derecho. Sigue Jack Eichel. Parte trasera de la red. Costado izquierdo. Jack Eichel buscando complicidad. Y juega con Braden McNabb. McNabb para Shea Theodore. Shea no tiene espacio. Saben que tiene escopeta, pero no lo dejaron disparar. Alcanzan a puntear el puck. El equipo de los Vegas Golden Knights se va a quedar con el Jack Eichel. El toquecito nada más. Y desviando el costado izquierdo, el portero Lankinen. Toda la presión en este momento es del equipo de los Vegas Golden Knights sobre la portería. Vamos a ver si viene el disparo de Jack Eichel. Le puntearon el puck nuevamente. Jack Eichel, disparo. Lo suelta el portero. Y lo va a recuperar el equipo de Vancouver, que juega de derecha a izquierda. Y viene 3 contra 2. Elias Pierce en el disparo. Aiden Hill nuevamente le dice que no, siguiendo el consejo de la abuela, recuperando el equipo de Vancouver. Hielo neutral por el costado derecho, rotando el puck de derecha izquierda por la parte trasera de la portería. Llega hasta donde está. Era
0: Jack Eichel.
11: Jack Eichel, que ahora juega con Brady McNabb. McNabb carga al costado derecho, levantando el puck. Lo van a mandar a la parte trasera de la portería de Lankinen. Viene cambio de líneas para el equipo de los Vegas Golden Knights. Y desde atrás sale Oleksiak. Recupera el equipo de Vegas Golden Knights. Tomás Hurdle a piernas. Viene Victor Olofsson. Allí está otra vez Tomás Hurdle. Hurdle no puede dar bien el pase. Y todo el mundo a salir del fuera de lugar, metiéndole presión en este momento al equipo de los Vegas Golden Knights. Wotherspoon de izquierda a derecha avanzando. Ahora de derecha a izquierda. Hielo neutral avanzando. Este es Trevor Connolly. Ándele Connolly. Parte trasera de la red. Sirviendo el puck. El disparo. Y el portero se queda con él. Y ahí le llegan a Tomás Hurdle. Lo cual no es muy recomendable para la salud. Que hagan enojar al número 48 de los Vegas Golden Knights. Alejandro Romo.
0: Trevor Connolly enseñándonos su velocidad. Su control del puck. Este muchacho nos ha enseñado cosas muy buenas en el inicio de la temporada. Hay tiempo fuera en el hielo, minuto y medio. Ya regresamos.
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0: De regreso en 105.7 FM Máxima. 1-1 está el partido allá en Vancouver. 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
11: A punto de caer el puck, se pone en movimiento y está por el costado derecho. El ataque del equipo de los Vegas Golden Knights nuevamente sobre la línea neutral. Noah Hennepin. Ah, qué bien, se quita la marca Hennepin. El servicio va al costado izquierdo. Llega Tomáš Hertl. Ahí está Tomáš. Viene por Victor Olofsson. Trevor Connolly lo buscaba. El puck se viene al costado derecho de la portería de Lankinen. Sale por derecha el equipo de Vancouver. Recupera el equipo de los Vegas Golden Knights. Ahí está Lankinen, que solamente lo toca para que Bjuyun juegue con Hronek por el costado derecho. Avanza el equipo de Vancouver. El puck va a la parte trasera de la portería. Noah Hanifin por el costado derecho, por el centro. No, hielo neutral. El pase era para William Carlson. Carlson alcanza a tocar el puck. Se manda al ataque nuevamente Noah Hanifin. Queda en su lugar. Ahí William Carlson haciendo el escalonamiento con el defensa. Viene el pase, es bueno. El equipo de los Vegas Golden Knights. El disparo nuevamente de Mitch Marner. En el rechazo recupera el equipo de Vancouver. Y viene hasta el hielo neutral donde Shea Theodore juega al costado izquierdo. William Carlson con el disparo, cerca solamente. Viene otra vez a hacer labor de recuperación en su propio hielo. Shea Theodore con Braden McNabb. Rotando de izquierda a derecha, parte trasera de la portería de Lankinen. Costado derecho, McNabb. Lo tiene el equipo de Las Vegas, volvemos al disparo y el portero. Nuevamente llegaba el mago Mitch Marner, Alejandro Romo. Y ahí Brett Howden se está diciendo de todo con el jugador de Vancouver.
0: Qué gran pase de William Carlson sin ver. Él sabía dónde iba a llegar Mitch Marner. Lo deja solo en el centro. A no ser lo alcanzó a ver. Pero ahí venía Mitch Marner por el centro. Otra vez consigue el espacio. Manda el disparo. Pero otra vez Kevin Lankin. No me canso de decir qué bien que juega su área. Se fue hacia adelante.
11: Como achica.
0: Achicó el espacio y con eso pudo controlar precisamente el disparo de Mitch Marner, que después va y rompe su bastón de coraje por haber fallado esa oportunidad. 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
11: Ahí está, círculo derecho de la portería de Vancouver. Se pone el puck en movimiento. Lo tiene el equipo de Vancouver. Intenta salir por el costado izquierdo. No puede quedarse con el puck. Brady McNabb. Allá va McNabb. Jugando por la parte trasera de la red con Shea Theodore. Shea. El pase en diagonal de derecha a izquierda. Ahora de izquierda a derecha en hielo neutral. Qué buena jugada. Entraba Jack Eichel. Eichel alcanza a sacar el puck, pero no llega a nadie. Y ahora por izquierda el equipo de Vancouver. Atacando por el costado derecho de la portería de Aiden Hill. Parte trasera de la red. Braden McNabb protegiendo bien. El puck ya lo robó el equipo de los Vegas Golden Knights. Juega de derecha a izquierda entrando por hielo neutral. Ahora el pase es en diagonal. Lo van a anidar en el costado izquierdo detrás de la línea de gol. Lo rotan para donde está Jack Eichel. Jack Eichel recibe. Buscando complicidad Jack Eichel. Oh, wow. Qué movimiento del jugador de Vancouver. Bajó el puck en el hielo con el bastón, en el viento con el bastón.
0: Marco Rossi, así muy bien, muy atento en la zona neutral. Ahí cae un jugador de Las Vegas, parece.
11: Falta
0: penalidad, sí, sí, y lo es. Exactamente, me parece que tropezaron a Ivan Barbashev.
11: Villander
0: es el que están enfocando en estos momentos. Tom Villander, el número 5 defensor. Así es, por tropezar. Se va a la congeladora y el equipo de los Golden Knights va a tener otra vez el power play.
11: Ahora yo te pregunto, Alejandro Romo, sí. Es el cuarto, Alejandro Romo, por favor.
0: El equipo de los Golden Knights llegó a este partido con un 33% de efectividad en el power play. Por su parte, Vancouver un 63.6% de efectividad en el penalty kill. Hasta el momento, Vancouver sacando la mejor parte en esta estadística. Los Golden Knights van a tener 2 minutos para cambiarla. 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
11: Círculo derecho de la portería de el portero Kevin Lankinen. Se pone movimientos para el equipo de los Vegas. Lo tiene Mitch Marner. Marner prepara, apunta. El disparo fue desviado al costado derecho, parte trasera de la red. Jugando con Olofsson. Olofsson pierde el puck, lo recupera Olofsson. Otra vez lo vuelve a perder. Y mandan el puck a comer reloj. Salió más bien. Y eso no es delay of game, ¿no?
0: Parece que alguien le alcanzó a tocar. De los Caballeros Dorados. Ahí el número 18, Drew O'Connor, estaba tratando de salir de su zona defensiva. Se va demasiado lejos. Sí, continuamos 5-4 a reanudar con otro face-off traído ustedes por Toyota.
11: Allá está todo el círculo izquierdo de la portería de Kevin Lankinen. Jack Eichel para pelear este face-off. Se pone en movimiento, lo tiene el equipo de los Vegas Golden Knights. Mitch Marner, lo pone para Jack Eichel, atrás para el Capi por el costado derecho, llegaba Mitch Marner, lo tiene el equipo de Vegas Golden Knights, el disparo, lo suelta el portero, uno más. ¡Gol! Parece que es Victor Adamson. ¡Gol! Alejandro Romo.
0: La temporada pasada los goles venían desde Rusia en el power play. Esta temporada están llegando desde Suecia. Es Victor Olofsson con su segundo gol de la temporada, segundo gol de power play allá en la zona donde siempre estaba Pavel Dorofeyev. Ante el pase, sí, del capitán Mark Stone. Parece que estamos regresando en el tiempo. Solo cambian los nombres. No es Pavel Dorofeyev, es Victor Olofsson. El equipo de Las Vegas le ha dado la vuelta. 2-1 sobre Vancouver.
11: Así es de que siguen llegando de allá, de aquella zona, los goleadores en el power play. Mi estimado Alejandro Romo, por derecha, el equipo de Vegas Golden Knights nuevamente el ataque. Le quedan 5 minutos con 3 segundos a este segundo periodo. Arriba el equipo de los Vegas Golden Knights. 2-1, ya remontaron. Ya va bien la respuesta por parte del equipo de Vancouver. Por el costado derecho de la portería de Aiden Hill. Pegadito al poste Aiden Hill, nada más. Le sacaron el puck. Lo va a recuperar Braden Bowman. El puck a la parte trasera de la red. Va por el Rasmus Andersen. La presión es del número 54 que le cayó con todo allá a Turrati. Levantando el puck. Acá viene Pugium en un duelazo recuperando. No, dice el referee, este es fuera de lugar. Fue lo que le marcaron. Aparentemente, ahí está Pugium, el número 8. Me gusta ese jersey, está bonito.
0: Está bonito, sí, el jersey de Vancouver que llegó a esta liga en 1970 como equipo de expansión junto con los Buffalo Sabres. Hay tiempo fuera en el hielo. Minuto y medio. Ya regresamos.
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0: De regreso en los estudios de 105.7 FM Máxima, la nueva casa de los Golden Knights. Los Caballeros Dorados ya hicieron lo que no pudieron hacer el partido pasado, darle la vuelta a este partido después de verse abajo en el marcador, y lo han hecho de manera contundente ahora sí en este segundo periodo,
11: aprovechando el cuarto power play. Alejandro,
0: exactamente, el cuarto fue el bueno para ellos. 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
11: Zona neutral por el costado izquierdo de la portería de Lankinen. El pueblo tiene el equipo de Vegas Golden Knights. Frena Victor Olofsson. Hacia atrás, bien para Jeremy Luzon. El disparo es bloqueado. Lo tiene el equipo de Vancouver. Por el costado derecho, avanzando. El poca, la parte trasera de la portería de Aiden Hill. Viene al pleitazo Noah Hannifin. Es pecado pegarle a ese hombre. Parte trasera de la portería. Acá viene Tomáš Hertl. Intentaba sacar el servicio, se lo bloquearon, pero va por él. Trevor Connelly, su velocidad. Alcanzó primero Nylander. Otra vez viene por el costado izquierdo el equipo de Vancouver, saliendo desde atrás. De allá va Paul Carter. ¡Ámala! Hasta ahí llegaste y no más lejos. Y van sobre Paul Carter, el mago Mitch Marner. El equipo, el disparo cerca de la portería de Aiden Hill. Juega por el costado izquierdo y acá viene Brett Howden. Entra a velocidad. ¡Oh, vaya el pase de Howden! Mitch Marner. Marner por el costado derecho. Sigue el maguito. Mago. El pase no lo pudo con la presión que tenía encima sacar el pase. Y ahora lo tiene el equipo de los Vegas, el Golden Knights. Juega de izquierda a derecha en su propio hielo. Nuevamente se lo regresan a Brady McNabb. El pase por el centro, hielo neutral. ¡Ay, Maguito! ¡Maguito! Perdió el pase y viene con todo a buscarlo. William Krause no puede quedarse con él. Ahora sale por izquierda el equipo de Vancouver. De izquierda a derecha. Strike one, mi estimado Alejandro Romo.
0: Excelente ahí, Brady McNabb, para evitar que disparara el jugador de Vancouver. Que aquí vienen de regreso.
11: Acá viene Vancouver otra vez. Man, un disparo desviado, se va a la red de protección.
0: Otra vez.
11: 3:26, Alex.
0: Otra vez Braden McNabb ahí poniendo el bastón para sacarla del hielo, evitar que llegue ese disparo a la portería de Aiden Hill. Sale ese disco de la pista y vamos a tener que reanudar con un face-off cuando ahí vemos que Willander... Tom Willander, el defensor número 5 del equipo de Vancouver, bueno, se fue ahí hasta los vestidores. Parece que lleva alguna molestia el defensor de los Canucks.
11: Después de esa entrada que sufrió, yo creo que sí, mi estimado Alejandro.
0: Sí, es que le dio un entronazo ahí Jeremy Luzón, que lo dejó viendo estrellitas.
11: Allí está Jack Eichel mandando el poco a la parte trasera, a ver a buscarlo el Capi, sale por izquierda el equipo de Vancouver, la presión. Y viene Vancouver atacando hielo, no, ya en el hielo de los Vegas Golden Knights, el pase fue bastante retrasado, no pudo conectar, atento estaba Rasmus Anderson, sale por el costado derecho, hacia el centro, para el Capi Stone, el Capi frena un poco para que se adelante la línea, si pueda haber receptor allá adelante, es bloqueada la salida, lo tiene el equipo de los Vegas Golden Knights, parte trasera de la red, a ver a quién se lo da Jack Eichel, lo pone en la parte trasera nuevamente para el Capi para Jack Eichel, Jack Eichel, costado derecho sobre la línea de gol, ahora viene a cargar sobre la línea neutral, ahí está el disparo de Jeremy Luzon, vamos a ver si recupera el equipo de los Vegas Golden Knights con 2:13 en el reloj. Intenta ahora el equipo de Vancouver, vuelve a recuperar rápido en hielo neutral el equipo de los Vegas Golden Knights. De derecha a izquierda, el pase de Jack Eichel, viene para Noah Hanifin, frena al hijo del hombre Noah Hanifin. Le cayeron a Hanifin, pero no se tragó la marca. Oh, Hanifin, otra vez a la parte trasera de la red. Demasiado largo el pase, intenta salir por izquierda el equipo de Vancouver. En el machucón, cuidado, acá viene el mano a mano, el disparo. Y el gol de Vancouver, se le fue entre las piernas a Aiden Hill. Ahí llegó, no perdonó.
0: Jonathan
11: Lekkerimäki.
0: Jonathan Lekkerimäki, así es. Mandándola a guardar, sí. Le llegó ese puck, quedó solo por el lado derecho. Sí, no la pudo detener nadie de los Caballeros Dorados. La toma por el lado derecho, se va hacia el centro. Y sí, es por debajo del brazo derecho que le termina pasando ese puck a Aiden Hill y parecía que podía hacer mucho más Aiden Hill. Al final, sí, ahí entre la axila no había espacio para que pasara ese disco, pero por de alguna mágica manera termina así entre el brazo cruzando la línea de gol y el equipo de Vancouver lo empata al final del segundo periodo. Estamos 2-2.
11: Se va a poner el poco movimiento con 1:43 en el reloj. 2-2, señores. Regresó al juego el equipo de Vancouver. Costado derecho de la portería de Kevin Lankinen. El puck en el costado derecho. Iba a buscarlo Braden Bowman. Se escurre al costado izquierdo. Empieza a meter un poco más de presión el equipo de los Vegas Golden Knights. A apretar las líneas. Costado izquierdo. Nick Dowd. Y lo tiene. Vamos a ver qué hace Gatron. Gatron. Ven a Gatron. Le manda la parte trasera de la portería. Atento, Braden Bowman, disparo, uno más. ¡Gol! Gatcom vuelve a adelantar al equipo de los Vegas Golden Knights. Alejandro Robo, creo que es su segundo de la temporada de Gatcom.
0: Gol de Mark Gatcom, el número 17 de los Golden Knights, una de las nuevas contrataciones, anotando su segundo gol de la temporada y poniendo esto 3-2 a favor de los Caballeros Dorados, que reaccionan rápidamente. Gran jugada
1: ahí de Braden Bowman. Eso es lo que hay que hacer, intentar la meta a la zona de peligro. Y en esta ocasión, ahora sí, Lankin no puede cubrir su área azul y aparece perfectamente Gatcon por el lado derecho para mandarla a guardar y poner esto 3-2 a favor de los Caballeros Dorados.
9: 30 segundos le duró el gusto del empate al equipo de los Canucks, Alejandro Romo.
1: Nada más, fue todo lo que le duró y de esta manera los Caballeros Dorados otra vez adelante en el marcador. Ya está por terminarse este segundo periodo. El primero se nos fue rapidísimo. Este segundo,
11: no tanto.
1: No tanto, parece que ha sido una eternidad. 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
11: Ahí está entonces, tenemos un face-off que les trae Nagby Injury Law, porque la reputación se gana, no se da. A punto de caer el puck en el costado derecho de la portería de Aiden Hill, disparo de larga distancia, quedó el puck ahí en el círculo derecho. El equipo de los Vegas Golden Knights no quiere sorpresas, levantando el puck. Y acá le va a llegar hasta el costado izquierdo de la portería de Kevin Lankin, quien lo gana el equipo de los Vegas Golden Knights. Atento, peleándolo con todo Connolly. Connolly, la presión de Pugham. Y sale ahora por izquierda el equipo de Vancouver, 3-2. Atacando, el pase, no puede controlar, disparo, queda el puck frente a la red. Y atento, Aiden Hill estaba, y preocupadón, eso sí. Viene por el puck, Kronek, lo pone por el costado izquierdo, intenta salir por izquierda el equipo, ya recupera el equipo de los Vegas Golden Knights, mandan el puck, ¡ah, qué duro se dieron allá! Parecía que iban a bailar el osito, no hubo. Y ahí está entonces, señores.
1: El equipo de Vancouver comiéndose el reloj, no quiere correr más riesgo, no quiere recibir otro gol.
11: Por izquierda el equipo de Vancouver lo manda a rotar de izquierda a derecha por la parte trasera de la portería de Aiden Hill. Parte trasera de la red, señores. Esto está por terminar. Ahí está Mitch Marner, parte trasera de la red. Atentos, 2-2. Trabado por aquel costado, va a salir por el costado derecho el equipo de los Vegas Golden Knights. El paso es para Howdy. Acá viene Brett Howden por el costado izquierdo. Howden hacia atrás, el escalonamiento. El equipo de los Vegas Golden Knights buscaba sacar un último disparo, no lo hace. Termina las acciones en este segundo periodo allá en el Rogers Arena en Vancouver, Canadá. El equipo de los Vegas Golden Knights está adelante 3-2. ¡Qué segundo periodo! Y usted se va a quedar con el apunte, el análisis, el ojo clínico del hijo pródigo del llano jalisciense, Alejandro Romo. Regresamos.
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0: ¡Qué segundo periodo de los Caballeros Dorados! 3 goles para ahora estar adelante en el marcador 3-2 sobre el equipo de los Canucks de Vancouver allá en la ciudad canadiense. 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No se da. Habíamos comenzado este segundo periodo con el marcador adverso después del gol de Paul Cotter al finalizar el primer periodo en power play para los Canucks. Comenzamos este segundo periodo, atacó poquito el equipo de Vancouver y después Las Vegas, bueno, tomó el control del disco y no lo volvió a soltar. Empezaron de a poquito a armar más jugadas ofensivas, a tener más volumen al ataque, y por fin consiguieron su recompensa al 9-1. Apareció Mitch Marner para aprovechar un rebote, una mala salida del equipo de Vancouver. La toma por el lado derecho, hace un recorte hacia el centro, una finta que deja congelados a los defensores del equipo canadiense y saca un rayo para por fin vencer a Kevin Lankinen al 9-1 y poner esto 1-1, primer gol de Mitch Marner en la temporada. Braden McNabb con su cuarta asistencia de la misma. Después, bueno, se vino una penalidad en contra de Vancouver. Tom Willander se va a la congeladora por tropezar a Ivan Barbashev. Era el cuarto power play de los Golden Knights en el partido. Ya habían desperdiciado 3 y bueno, apareció Victor Olofsson al 14:30 después de una jugada que la vimos una y otra vez la temporada pasada en power play. Jack Eichel para Mark Stone y este por el lado derecho encuentra no a Pavel Dorofeyev, a Victor Olofsson, el sueco que la manda a guardar para darle la vuelta a este partido y ponerlo 2-1, ya lo ganaba el equipo de los Golden Knights. Después, bueno, se vino una jugada por derecha que no puede detener la defensa de los Golden Knights. Un puck de Carlson que llega hasta el bastón de Jonathan Lekkeriämäki y este se va solo frente a Aiden Hill, manda un disparo cruzado, parecía que Aiden Hill estaba bien ubicado. Sin embargo, de alguna manera, ese disco se va entre el brazo derecho y el cuerpo de Aiden Hill para incrustarse en la portería al 17:54. Lo empataba Vancouver. Le duró muy poquito el gusto al equipo de Vancouver, ya que solo 34 segundos después aparecía el defensor Mark Gatcombe después de una gran jugada de Braden Bowman detrás de la portería. Encuentra a Gatcombe llegando por el lado derecho y este anota su primer gol de la temporada y su primer gol como Caballero Dorado. Ya les habíamos dicho que era el segundo, no, estábamos equivocados. Es el primero de Gatcombe en la temporada, también el primer punto de Braden Bowman en la misma. Con la asistencia primaria, Nick Doubt se apunta a la asistencia secundaria al 18:28. El equipo de los Golden Knights otra vez se fue arriba en el marcador. Lo está ganando 3-2 hasta el momento. Vamos a la pausa. Regresamos con estadísticas y más.
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6: Gracias por seguir con nosotros en esta noche de domingo en la nueva casa de los Golden Knights, 105.7 FM Máxima. 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También nos puede escuchar a través de nuestra aplicación y nuestra página de internet. Cuando usted esté de viaje, cuando usted esté fuera de la ciudad, o si simplemente usted vive fuera de la ciudad del entretenimiento y de los deportes, bueno, nos puede escuchar en cualquier parte. Todos los partidos de la temporada regular y la postemporada van a estar aquí en Máxima FM, en las voces de Jesús El Ocotlán López y su servidor Alejandro Romo. Muy buen segundo periodo de los Caballeros Dorados, anotando 3 goles, 26 disparos a portería de los Golden Knights, 11 de Vancouver, face-offs, 43.2% de efectividad de los Caballeros Dorados, 56.8% de Vancouver. Power plays, 4 de los Golden Knights, ya facturaron 1. Vancouver, 2 power plays, ya facturaron 1 también. Golpes, 11 de los Golden Knights, 15 de Vancouver. Disparos bloqueados, 4 de los Golden Knights, 13 de Vancouver hasta el momento. Pucks regalados, 12 por bando. Y pucks robados, 1 solamente de Las Vegas, 2 del equipo de Vancouver hasta el momento. Pero la estadística más importante es la de los goles, y ahí es donde está adelante el equipo de los Golden Knights, que hasta el momento, bueno, ya tiene un promedio de más de 3 goles por partido, lo cual es muy bueno. Nada más hay que evitar que les anoten. Aiden Hill, en el último partido que ganó como portero titular del equipo de los Golden Knights, fue precisamente contra este equipo de Vancouver en marzo de este año. Hasta el momento, Aiden Hill, bueno, se está llevando la victoria también. Esperemos que Aiden Hill vuelva a recuperar su gran nivel que tuvo cuando el equipo fue campeón. Pero bueno, nunca ha tenido problemas el equipo de los Golden Knights en la portería. Hoy otra vez, una muy buena dupla cubriendo las redes. Y Aiden Hill, bueno, con ese trabajo de tenerle que quitar la titularidad a Carter Hart, y la única manera que lo puede hacer es así, consiguiendo victorias, consiguiendo detener la mayor cantidad de disparos posibles y no permitir goles. Vámonos entonces a la última pausa de este segundo intermedio. Regresamos ya con el tercer periodo, donde generalmente los Golden Knights anotan más. Esperemos que así sea. Ya regresamos.

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8: Regresamos, señores, a los estudios de Máxima 105.7 FM, la nueva casa de los Vegas Golden Knights. Estamos adelante 3-2 y a punto de llevarles el último tercio de este encuentro desde Vancouver, allá en el Rogers Arena. ¡Qué partido, señores! ¡Qué cantidad de goles! ¡Qué cantidad de goles en este segundo periodo! Y bueno, pues lo mejor está por venir, así es de que arrímese la botana, arrímese la chela. 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Vamos entonces a regresar. 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Todo listo, señoras y señores, para reanudar las acciones en esto que, déjeme decirle, dicho sea de paso, esta arena es una de las arenas más hermosas que hay en la liga. En la liga es una arena muy, muy bonita. Tiene unos pasillos bastante amplios. Hay unas suites que dicen, wow, aquí sí quieren el hockey, ¿no? Pero bueno, por muy bonita que esté, no es nuestra fortaleza, porque la fortaleza es la arena más hermosa. Bueno, me gusta mucho la fortaleza, obviamente la T-Mobile Arena, Rogers Place allá en Edmonton también, mis respetos. Y sobre todo por lo que encierra la historia del deporte en muchos aspectos, la mítica Madison Square Garden de Nueva York. Es así también, esa arena usted entra y huele a gloria. Huele a batallas campales, huele a historia del deporte, huele a Muhammad Ali contra Joe Frazier, huele a grandes y grandes eventos deportivos que se han dado ahí precisamente en la Madison Square Garden de Nueva York. Pero sí, la gente cuando viene de visita y llega y se mete a la T-Mobile Arena y ve esos bares volados, el tipo de suites que tiene, muy a Las Vegas. Pero más que nada, el intro, la apertura de los partidos está calificada como la mejor que hay en la liga por el show que se ponen las vivas, por el show que ponen también el show de las bells, las bailarinas tipo Rockettes, que solamente las ve usted en esos atuendos allá en París. Eso tenemos acá nosotros en la T-Mobile Arena, además de una espectacular banda de tambores que hace un ambientazo siempre, siempre en la T-Mobile Arena. A punto de caer, ahí vemos a Willander a punto de caer, el puck. allá en el Rogers Arena. A punto de caer el puck. Vemos a este jugador, el Lekkerimäki, que fue el que se despachó con el gol el segundo periodo. Y a la carga, caballeros dorados de Las Vegas. Vamos a cerrarle el candado a este juego. Viene por izquierda el equipo de Las Vegas, Gundarais, mandando el puck a la parte trasera de la portería de Kevin Rankinen. Perdió el bastón el jugador. Viene el equipo de Las Vegas, Braden Bowman, el disparo. Quedó cerca, solamente queda en el costado izquierdo de la portería de Rankinen. Metiendo presión, otra vez Gatcom. Viene una vez más el equipo de Vancouver, que juega de derecha a izquierda por la parte trasera de la red. Allá se pone Rasmus Anderson detrás de la portería de Aiden Hill. Así es de que si va a haber alternancia en la portería entre Aiden Hill y Carter Hart, mucho mejor. Le robaron el puck al jugador de los Vegas Golden Knights y lo mandan a la parte trasera de la portería. Aiden Hill juega por el costado izquierdo. Lo tiene el equipo de Vancouver. Sacan un disparo que se va al costado derecho. Trata de recuperar en las acciones. Y ahí está Mitch Marner. Viene el pase de William Carlson para Brett Howden. El disparo de Howden se va a la red de protección. Y así como no queriendo, se fue un minuto con 7 segundos de este tercer periodo. Allá en el Rogers Place, el equipo de los Vegas Golden Knights remontando las acciones después de ir 1-0 abajo. Ahora estamos 3-2. Y tenemos 26 disparos a gol de los Vegas Golden Knights, 11 disparos a gol del equipo de Vancouver. Eso le indica más o menos de qué lado está la balanza en este encuentro con los disparos. Nuevamente círculo derecho de la portería de Kevin Lankinen. El equipo de los Vegas Golden Knights metiendo presión. Intenta salir por izquierda. No alcanzó a llegar a robar el puck. Shea Theodore, que regresa rápidamente a su posición de defensa. Al puck al costado izquierdo de la portería. Qué manera de bajar el puck. Viene para el servicio. No le pudo pegar el jugador. Y acá viene el equipo de los Vegas Golden Knights. Brett Howden. A velocidad, Howden. Dejadita nada más en Mitch Marner. Marner para William Carlson. El príncipe encantador en la parte trasera de la portería. Le ganaron el pleito a Carlson entre dos. Sale por el costado derecho el equipo de Vancouver. Y ahí salió el puck. Así es de que tendremos otra vez un face-off. Tremendo pleito el que se echó ahí este Elias Pettersson, número 40. El partido pasado en Calgary, Alejandro Romo salió con la boca reventada, pero pleitazo se aventó.
6: Ha habido muy buenos pleitos en este inicio de temporada, Jesús. Parece que varios de estos jugadores ya se traían varias guardadas y en cuanto tuvieron oportunidad, bueno, han salido los catorrazos.
8: No, y sobre todo, Alex, la de esta semana va a ser la de Keegan Colesar, que lamentablemente le pusieron una zapatería en el centro de la ciudad. Horrible, mi estimado Alejandro Romo.
6: Terrible para Keegan Colesar.
8: Para Keegan Colesar.
6: Ex de los Golden Knights.
8: Acá viene el equipo de Vancouver por el costado izquierdo del puck, la parte trasera de la red. Aiden Hill juega con Noah Hanifin, el hijo del hombre, por el costado derecho, levantando el puck en el machucón. Viene a pelearlo primero Hronek, el número 17, jugando en diagonal de derecha a izquierda, ya entrando al hielo de los Vegas Golden Knights. Otra vez el disparo del número 47, Paul Carter, el ex Golden Knight. Costado izquierdo, el pase en cortito frente a la red para el Capi Stone, que en diagonal maneja el puck para conectar con Barbashev. Se escurre el puck a la parte trasera de la red y se fueron ya 2:50 de este último tercio. Avanzando el equipo de Vancouver por el costado izquierdo, el servicio frente a la portería de Aiden Hill. No pudo conectar con el número 63, Max Sasson. Y ahora viene el equipo de los Vegas Golden Knights, de izquierda a derecha, avanzando, hielo neutral. Rasmus Anderson pasa a la mitad del ring, rotando de derecha a izquierda por la parte trasera de la portería de Kevin Lankinen. Se lo regresan de izquierda a derecha. Viene Rasmus Anderson, el toque es bueno, lo van a mandar a la parte trasera de la red. Tomas Hertl, detrás de la red, está buscando complicidad. ¿A quién se lo pone? Tomas Hertl. No pueden sacar el servicio. Ya llega ahí Trevor Connolly para poner orden. Disparo de larga distancia, lo soltó el portero. Y va a la parte trasera de la red nuevamente. Buscaba Victor Olofsson, Trevor Connolly. Connolly alcanza a tocar el puck, lo manda a la parte trasera de la portería. Va atrás el Tomas Hertl. Hertl, cayó el mono. Va sobre el segundo mono, Tomas Hertl. Ahí llegaba el jugador Matt Gatcombe. Y ahora recupera Noah Hanifin, el hijo del hombre, frente a su propia portería. Acá viene Hanifin. por el costado izquierdo, mandando el puck a la parte trasera de la portería de Kevin Lankinen, que lo rechaza al costado derecho y sale el equipo de Vancouver. El puck se escurre al costado derecho de la portería de Aiden Hill. Intenta salir por izquierda el equipo de los Vegas Golden Knights. A avanzar no puede. Y ahí tenemos una falta bien marcada por el referee.
6: Así es, ahora sí parece interferencia. Va a ser en contra del número 2.
8: Luke Shen.
6: Luke Shen, que se va a ir a la congeladora.
8: Y hora de aprovechar nuevamente el power play. Esto le daría una tranquilidad enorme para el cierre de este partido al equipo de los Vegas Golden Knights, Alejandro.
6: Por interferencia, ahí entonces se va Shen a la congeladora. Quinto power play de los Caballeros Dorados en el partido. Ya anotaron uno. Vamos a ver si pueden facturar en el quinto y poner un colchoncito más en esta victoria parcial de 3-2. 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
8: Mark Zazen ahí peleando el faceoff, logrando el equipo de los Vegas Golden Knights. Lo tiene el equipo de los Vegas Golden Knights. El Capi frente a la red. El disparo de Tomas Hertl. Cerca solamente. Intentaba limpiar la zona. Así lo hace el jugador número 4, Oleksiak. Y acá lo tiene Mitch Marner. Marner deja en Victor Olofsson. Olofsson se mete en problemas ahí con un pase bastante endeble, pero por fin recompone. Y desde atrás Jack Eichel entra frente a la red. El disparo, el portero lo suelta. Y viene a buscarlo nuevamente Jack Eichel. Y limpia la zona el equipo de Vancouver, que tiene un hombre de menos.
6: Cerca Victor Olofsson de anotar su segundo gol en power play. Se va esa oportunidad. Kevin Lankinen le dice que no otra vez.
8: Marner deja en Jack Eichel. Acaba Jack Eichel. Entra por la mitad del ring. Carga al costado derecho. El capi. El pase es bueno para Tomas Hertl. Otra vez para Marner. Marner se apura Pedersen a bloquear el disparo. Desviado. Y intenta ganar el pleito ahí en velocidad. Tocan el puck. Cuidado. Juega al costado derecho. Uno más. Viene Aiden Hill. Otra vez. Tienen el espacio, pueden hacer la velocidad. Entra el equipo de los Vegas Golden Knights. Allá va el puck rotando de izquierda a derecha por la parte trasera de la portería, buscando a Jack Eichel. No puede quedarse con él, pero va a llegar a usted Victor Olofsson. Otra falta más. Hooking.
6: Así es, pero me parece que en esta ocasión va a ser en contra de los Caballeros Dorados. No le gusta Eichel. Jack Eichel, que se va hacia la congeladora. El número 9, la estrella de los Caballeros Dorados. Ay, esa última de Hertl por un costado se fue, se pierde la oportunidad.
9: Vegas penalty, number 9, two minute minor, hooking.
6: Con hooking, entonces ahí la confirmación, se va Jack Eichel a la congeladora. Y bueno, ahora vamos a estar 4 contra 4.
8: Por unos cuantos segundos.
6: Unos cuantos segundos y después el equipo de Vancouver va a tener el power play. Ahí se está quejando Jack Eichel, voltea hacia el lado, dice, no hice nada, ¿qué les pasa? Yo soy estrella.
8: Yo
6: también
8: no
6: le volteé a ver el número 2, Luke Shen, como diciéndole, ¿qué te quejas? Aquí también estoy yo.
8: A la salida, ¿qué onda? Le dice algo así, más o menos. Alguna mala referencia con respecto a la autora de sus días. A punto de caer el puck otra vez a Son para pelear ese face-off con William Karlsson, el príncipe encantador. Que ya no trae melena, hay que decirlo. Tampoco Noah Hanifin. El puck, la parte trasera de la portería. Lo tiene Braden McNabb. Se lo regresa a Shea Theodore, que sale por el centro, avanzando al costado derecho. Era con William Karlsson. Ahora sí, William Karlsson intenta velocidad. Hace el sprint, pero se va a convertir en un icing. Y ahí estamos entonces, señores. Se fueron ya 5 minutos. 5 minutos con 30 segundos de este tercer periodo. Allá en Vancouver, en el Rogers Arena. A punto de caer el puck. Círculo derecho de la portería de Aiden Hill. Seguimos 4 contra 4 hasta el momento. El puck en movimiento. Lo tiene Shea Theodore. Va a jugar con Braden McNabb por la parte trasera de la red, costado izquierdo. Y ahí está McNabb, que aguanta. Ya juega con Shea. Avanzando Shea por el costado derecho. Quiere hacer la velocidad. Trevor Connelly. Aquí viene Connelly. El pase es bueno para Shea. Shea para Braden McNabb, el disparo desviado por el costado izquierdo. Viene a buscarlo Trevor Connelly. Y estamos a punto de perder el... Y ya estamos ahora con un hombre de menos. El equipo de los Vegas Golden Knights ha de lograr este penalty kill. Y ahí le dice Mitch Marner, con calma y nos amanecemos. El pase fue malo, no, fue bueno, porque buscaba a Brett Howden. Howden en la parte trasera de la portería. Sigue Howden. Entre dos, sigue Howden. No pudo, sí, sigue Howden. Le volvió a sacar el puck nuevamente a Peterson. Y allá va Howden. Y cayó Howden. ¿De qué manera? Y Peterson por el costado izquierdo. Viene el equipo de Vancouver tratando de armar su ataque hacia adelante. Acá viene otra vez el puck en la parte trasera de la portería de Aiden Hill. ¡Wow! Mitch Marner. El pase de Marner no pudo controlar ahí Noah Hannifin. Y viene el equipo de Vancouver a armar la cabeza del diamante. Un círculo izquierdo de la portería. Ahí está frente a la red, uno más. Bien atenta la defensa. Y vamos a ver si hacen jugada o simplemente limpian el puck, el hielo. Y sí, mandan el puck a comer reloj. Y acá viene otra vez Hronek, el número 17. Cargado al costado derecho el ataque del equipo de Vancouver. Hielo neutral avanzando, pasa a la mitad del ring. Ya en el hielo de los Vegas Golden Knights. Costado derecho de la portería de Aiden Hill. Rotan de izquierda a derecha. El pase hacia la línea neutral. Hay que cerrar el ángulo. Atento está Nick Dowd. Otra vez Dowd cerrando el ángulo. No puede. Vamos a ver si viene el disparo. No hay disparo. Círculo derecho. Pegadito a la línea de gol. El equipo de los Vegas Golden Knights evitando. Y en cualquier momento vamos a regresar 5 contra 5. Mi estimado Alejandro Romo, qué ahí presión.
6: Está, ahí está, entonces penalty kill para ambos. Estamos 5 contra 5 otra vez en el hielo. Los Golden Knights, bueno, todavía siguen arriba en el marcador.
8: Viene saliendo Rasmus Anderson por el costado derecho. Le dieron a Anderson, ahí quebró alguien el bastón. Y otra vez, cuidado, va a venir el disparo. Aiden Hill en dos tiempos se queda con el puck. Y allá llega Gatcom, le dice, descuélgate, chango, bailemos la rumba. Y ahí está y sigue con todo Rasmus Anderson con el jugador número 54, que ya desde hace rato traían casado ahí a Turrati.
6: Era Braden Bowman, que también le gusta estar ahí envuelto Bowman. Pero Rasmus Anderson no se levanta, no le pone peso a su pierna izquierda.
8: No sé si es la cuchilla, Alex.
6: Esperemos que sea eso. No parece tener dolor ahí Rasmus Anderson. Ojalá que sea un problema nada más con el, como lo dices, con la cuchilla de su patina. Hay tiempo fuera en el hielo. Regresamos en minuto y medio.
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6: Regresamos, 3-2, lo continúa ganando el equipo de los Caballeros Dorados. 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Ahí está George Murphy, viendo muy atento este partido, viendo cómo sus Caballeros Dorados lo están ganando de visita en su primer partido.
11: de gira.
8: Fuera de casa, así es. El siguiente será contra Seattle Kraken. Saludos a Van Geyser Huertas hasta Yopal en la provincia de Casanare, en Colombia. Escuchándonos fuerte y claro, dice, gracias por seguir con nosotros. ¡El disparo! ¡Larga distancia! ¡Aiden Hill! Muy al estilo de Van Geyser Huertas cuando está en la red, desviando el costado derecho. Por el costado derecho el equipo de los Vegas Golden Knights. Buscaba Gabcom, sigue, disparo, el desvío al costado derecho. Y sale por derecha el equipo de los Vegas Golden Knights, avanzando. Recupera nuevamente el equipo y tenemos una falta, no marca nada el referee, no, no hay falta. Viene atacando el equipo de los Vegas Golden Knights, le empiezan a decir de todo al referee. Disparo y el desvío al costado izquierdo de la portería de Kevin Rankinen. Y vaya que se meten en serio con el referee, mi estimado Alejandro Romo.
6: Sí, se estaban quejando de una falta. Al final a mí me parece que no la había. Y continuamos 5 contra 5 en el hielo. Ya el reloj empieza a ser enemigo de Vancouver y amigo de los Golden Knights.
8: Así es. Solamente hay que retener el puck. Alejandro Romo es lo que tiene que hacer el equipo de los Vegas Golden Knights. No ceder el hielo neutral. Acá viene el equipo de Vancouver nuevamente por la frente de la portería. Aiden Hill. Y viene la protección costado derecho de la portería de Aiden Hill del equipo de los Vegas Golden Knights. Intenta salir, pero y sale jugando y sale atacando y sale con ganas el equipo de los Vegas Golden Knights. Pero ahora Vancouver son los que están apurados, ya que el dios Cronos se cierne como el jinete apocalíptico del equipo. Ah, le dio en el casco, ¿eh? Le dio en el casco, Alex.
6: Sí, a Brett Howden, me parece. Termina dando ahí ese disco.
8: Y ahí está el espacio, vámonos. Puede hacer al equipo de los Vegas Golden Knights. No pudo, no quiere problemas, Lankinen. Tras esa llegada de William Carlson. Y se queda con el puck. Sacó el disparo y le pegó en el casco, Alejandro.
6: Se acercaba ahí el equipo de los Golden Knights tocando la puerta.
8: Mucha seguridad de Aiden Hill, ¿eh?
6: Mucha seguridad la de Aiden Hill. Sí, hasta el momento un buen partido para él. Bueno, aquí ya viendo la repetición parece que sí salvaron los Caballeros Dorados de una penalidad ahí de Nick Gaut. Sí alcanzó a pegarle ahí en las piernas a un jugador de Vancouver. Los referees dicen, nada, tranquilos, no pasa nada, hay que seguir jugando. Entonces salvan los Golden Knights de otra penalidad. Esto continuará después de un face-off traído a ustedes por Toyota. Vámonos de paseo.
8: Se le queda viendo Nick Dowd y le dice al referee, ay, no, mano, así, no fue sí, falta.
6: Sí, no pasa nada, tranquilo.
8: Ahí está atento por el costado derecho, disparo. Al costado izquierdo de la portería de Lankinen. Ahí está William Carlson. Le dieron su tate quieto a William Carlson. Parte trasera de la portería. Mitch Marner jala el puck. Lo tiene buscando a William Carlson. Sigue Mitch Marner entre dos. Va a salir por izquierda el equipo de Vancouver. Y acá viene haciendo piernas. Waterspoon. Que es rápido, es veloz. Noah Hannigan sale por el costado izquierdo del pase. No puede quedarse con él, pero lo recupera sin ningún problema el equipo de los Vegas Golden Knights. Están abriendo los espacios al equipo de los Knights, Alejandro Romo.
6: Claro. Ahora el equipo de Vancouver tiene que arriesgar más. Y esto le va a dejar huecos a la ofensiva de los Golden Knights, que si lo pueden aprovechar, bueno, pueden prácticamente poner este juego en la congeladora con un gol más.
8: Ahí está entonces el equipo de los Vegas Golden Knights haciendo otra vez cobertura por el centro. El servicio equivoca, lo manda por el costado izquierdo a donde está Barbashev. Juega al otro costado. No pueden sacar el servicio, el pase. El puck le quedó retrasado. Número 3, saca el disparo. Aiden Hill, creo que le dio la careta a Aiden Hill. Como quiera que sea, no fructifica. Todo el mundo a salir del fuera de lugar por parte del equipo de Vancouver. Se escurre el puck, Aiden Hill. Juega con Shea Theodore, con seguridad Shea. Juega al costado derecho para el Capi Stone. El Capi, el pase, buena la recepción. Le sacaron el puck ahí a Barbashev. Y viene a meter presión también Jack Eichel. El puck al costado derecho de la portería de Aiden Hill. Parte trasera de la red. El equipo de los Vegas Golden Knights haciendo labor defensiva nuevamente sobre la línea neutral. El disparo, el rebote, el rechace. Y otra vez Shea Theodore alcanza a limpiar la zona mandando el puck por el costado izquierdo. Ojalá con la cuchilla, controla con el bastón. Y obliga al equipo de Vancouver a salir de la zona, Alejandro Romo.
6: Poco y nada de la primera línea ofensiva de los Caballeros Dorados. No hemos visto mucho ni a Jack Eichel ni al capitán Mark Stone, a pesar de que ya tiene una asistencia. Pero vamos, floja esa primera línea de ataque de los Caballeros Dorados hasta el momento.
8: Equivoca el equipo de Vancouver, viene por izquierda el equipo de los Vegas Golden Knights mandando el puck a la parte trasera de la portería. Va a ir a buscarlo Braden Bowman lo regresa al costado derecho. El servicio interceptado, recuperan hielo neutral el equipo de los Vegas Golden Knights para Braden Bowman, que manda el puck a la parte trasera de la red. Ahí va a buscarlo Gatcom. Gatcom, Peterson, lo jala con la cuchilla, controla con el bastón, pero el equipo de los Vegas Golden Knights es bien concentrado en la defensa. Y el puck, vamos a ver quién llega primero. Noah Hanifin viene a poner orden. Nick Dowd. Dowd, el puck es bueno para Braden Bowman. Bowman. Y esto le está dando piernas frescas a la primera línea. Vamos a ver para el cierre. Ahí está Bjugum. Por el centro, para Elias Peterson. El número 40, el delantero, la estrella. El puck se escurre a la parte trasera de la portería de Aiden Hill, que deja, descansa en el hijo del hombre, Noah Hanifin. Y allá va el puck y va a hacer piernas. Victor Olofsson. Juegan por la parte trasera de la red. Bjugum nuevamente intentaba salir por izquierda. Gana el pleito el equipo de los Vegas Golden Knights. Trevor Connolly. Sigue Trevor Connolly. Y este es Elias Peterson. Allá va el número 40 nuevamente. El ataque rotando el puck de derecha a izquierda. Lo intercepta Aiden Hill. Juega con Shea Theodore por el costado derecho. Bien, William Carlson mandando el puck a la parte trasera de la red. No, no hay icing. Allá va Hronek por el centro. Avanzando Hronek. Entra el hielo neutral por el costado izquierdo. El pase para el número 47. Cuidado, sin ángulo. Aiden Hill nuevamente le dice que no al equipo de Vancouver. Recupera el equipo de Vancouver. No se traga la finta. Oh, wow, al viento. Qué reflejos de ese hombre, Alejandro Romo, para quedarse con el puck. Bueno, pues ahí está Paul Carter nuevamente en el primer plano. Cuando a esto le restan 6 minutos con 49 segundos, Alejandro Romo.
11: Así es, se acercaba Paul Carter por el lado izquierdo. Trató de hacer el pase. Alguien la desvía de los Caballeros Dorados y termina con el público. Ese disco, hay tiempo fuera en el hielo, minuto y medio. Ya regresamos.
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11: De regreso en los estudios de 105.7 FM Máxima. 3-2 lo está ganando el equipo de los Golden Knights. 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
8: Ahí está, entonces seguimos 3-2 arriba el equipo de los Vegas Golden Knights, avanzando el equipo de los Vegas Golden Knights por el costado izquierdo. Sigue el equipo de los Vegas Golden Knights, parte trasera de la red, está buscando la complicidad, la encuentra sobre la línea, no, llega para Mitch Marner. Marner en el círculo izquierdo. Marner ahora sí lo pone frente a la red, no pudo William Carlson. Otra vez lo regresa Walterspoon, parte trasera de la portería para Mitch Marner. Marner perdió el pleito, pero llega William Carlson por el costado izquierdo. Carlson a la línea neutral para Rasmus Anderson, que lo regresa a la parte trasera de la red. Va por él Mitch Marner. Marner protegiendo el puck en el, sobre la línea de gol, costado derecho. Sigue Marner entre ese mar de piernas de Vancouver. Ahí está el disparo de Brent Harden. No llega y llega, alcanza a tocar el puck ahí. William Carlson intentaba limpiar la zona del equipo de Vancouver, pero viene el equipo de los Vegas Golden Knights nuevamente jugando como si fueran perdiendo, que es lo que hacía falta. Allá va William Carlson por el costado izquierdo, regresando el puck detrás de la red. Bjugum juega por el costado derecho, el equipo se lo van a regresar a Bjugum, parte trasera de la red. Y vea la presión por parte del equipo de los Vegas Golden Knights. No quieren sorpresas, Alejandro Romo.
11: No quieren sorpresas. La buena noticia es que Rasmus Anderson está bien, de regreso en el hielo. La mala es que Tomáš Hertl parecía que se fue cojeando hacia la banca de los Golden Knights. Esperemos que esté bien el checo. Cuidado aquí con Vancouver.
14: Allá va otra vez el equipo de Vancouver, el disparo. Y recupera el equipo de Vegas Golden Knights. Me asusté, señores, por un momento. Dije, wow, ¿eso se fue adentro de la red o qué? No, una ilusión óptica nada más de las que traicionan. Tocando el puck bien Barbashev. Le dieron a Barbashev. Allá cayó el ruso. Y viene entonces el equipo de Vancouver. Intentaba ahí el robo del puck. Se va a la parte trasera de la portería. Jerry Miluson, tómala, Papantla. Tus hijos son voladores. Llegan vía aérea. Y allá va Gatcom por derecha. A velocidad, Gatcom. Ese es rápido. Ahí está Gatcom. Quiere cerrar frente a la red. El pase era para Nick Dowd. No alcanzó a llegar. Y Gatcom viene a recuperar. Gatcom lo manda a la parte trasera de la portería. Braden Bowman. Si Gatcom sigue con este rendimiento, va a subir de línea en el ataque. Déjenme decirle. Viene otra vez el equipo de Vancouver por el costado izquierdo. Carlson. Al disparo, Erin Hill lo suelta. Vaya partido. Avísame cuando salga el portero, por favor, si eres tan amable, Alejandro Romo, porque en cualquier momento se nos va a ir el portero, Kevin Lankinen.
11: Sí, nos quedan 4 con 13 en este partido. Y ya se le termina el tiempo al equipo de Vancouver. Va a tener que arriesgar más, sí, y sacar a su portero muy pronto. Ahí termina en un icing esa llegada de los Golden Knights. Se para el juego por un momento. Vamos a ver si hay tiempo fuera, ¿no? Vamos a continuar ahí, reanudar con un face-off traído ustedes por Toyota. Vámonos de paseo. Ahora sí se va a venir con todo el equipo de Vancouver tratando de encontrar ese gol que empate este partido.
14: Se pone el poco movimiento, lo tiene el equipo de Vancouver por el círculo derecho de la portería de Erin Hill. A la parte trasera de la red, por ahí está Rasmus Anderson, que es un verdadero guerrero en la defensa. Recupera el equipo de Vancouver en su propio hielo, pasa en diagonal de izquierda a derecha, hielo neutral. Avanzando el equipo de los Vegas Golden Knights, recupera por el costado izquierdo, por la parte trasera de la red. De Waterstone para Rasmus Anderson. Lo buscaba, les ganaron el puck. Cuidado, señores, hay que estar atentos. Ahí va el número 4, peligroso. Oleksiak, rotando el puck, parte trasera de la red. Allá lo trabaron en la parte trasera. Y el equipo de los Vegas Golden Knights, qué manera de pelear. Allá por parte de Rasmus Anderson. Juega de izquierda a derecha en su el hielo de los Vegas Golden Knights. El equipo de Vancouver y Erin Hill se queda con el puck. 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Vamos a ir a una pausa, nosotros regresamos en minuto y medio.
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14: Círculo izquierdo de la portería de Erin Hill, señores. A esto le restan 3:18. El reloj está caminando. Ahí está Sasson para pelear esto con William Carlson. Lo gana Noah Hanifin, que juega inteligentemente con el maguito Mitch Marner. Mandando el puck al hielo neutral. Lo buscaba Brett Howden, metiendo presión William Carlson. Viene por derecha el ataque del equipo de Vancouver. Allá está, le cayeron con todo a Connie. Vaya, el pleitazo. Lo tiene el equipo de Vancouver frente a su propia red de 2.52 y creo que ya se va el portero, mi estimado Alejandro Romo.
11: Tiene que hacer, tiene que irse ya Lankinen de la portería.
14: Ahí está, lo pierde Sazón, cuidado, no a Hennepin metiendo el bastón, lo tiene el equipo de los Vegas Golden Knights, pero no puede sacar el pase. Vamos a ver, contando los que hay en el hielo. Y acá viene el equipo de los Vegas Golden Knights. Por, ah, qué bien, le coció los patines William Carlson. Acá viene William Carlson, frena Carlson. Está buscando la complicidad, lo manda a la parte trasera de la portería. Conecta bien William Carlson con Brett Auren. Le cayeron dos a Brett Auren. Empiezan a picarse la entre y se muy avientan pedazos de jitomate. Por fin le sacan el digajón a la telera. Y viene el equipo de Vancouver. Nuevamente hacia atrás, la presión por parte del equipo de los Vegas Golden Knights, como que la orden es esa, presionen señores, que no se adueñen del hielo neutral. Viene por izquierda el equipo de Vancouver con el autopase, Elias Pettersson a la parte trasera de la portería, donde Brady McNabb lo manda al costado izquierdo y entra Franco desde atrás, el jugador de Vancouver, cubriendo bien los Golden Knights, y lo tiene el equipo de los Vegas Golden Knights. El pase es bueno, vamos a ver. Otra vez la pared ahí con Jack Eichel. Entra Jack Eichel, sin portero. Jack Eichel hacia atrás, Jack Eichel. No llegó nunca el disparo. Y lo va a recuperar el mismo Jack, el disparo de Jack Eichel. Desviando al costado izquierdo, 1:37 en el reloj. Vaya oportunidad. Ya no hay portero en la red de Vancouver. Acá viene Vancouver con 6 hombres en el hielo atacando. Levantando el puck al costado izquierdo, donde Bailey McNabb entre dos. El puck viene para Shea Theodore. Intenta dar el pase, alcanza a pasar, pero no puede quedarse con él. Ahí está el error por parte del jugador de Vancouver, metiendo presión en el equipo de los Vegas Golden Knights. Y acá viene nuevamente el equipo de Vancouver, rotando el puck de derecha a izquierda. Aiden Hill lo intercepta. Intenta por izquierda el equipo de los Vegas Golden Knights. Cuidado, queda frente a la red, el disparo. Pasó cerca, solamente se escapa el equipo de los Vegas Golden Knights a cerrar los ángulos. Otra vez, costado izquierdo de la portería de Aiden Hill. Disparo entre el mar de piernas, el rechace. Unos cuantos, un minuto, señores, queda para que termine este encuentro. Y viene por el puck, Filip Hronek. Hronek lo tiene, va a rotar el puck de izquierda a derecha por la parte trasera de la portería de Aiden Hill. Juega por su costado derecho, limpia la zona, alcanza a machucar el puck. Y se viene entonces el último minuto del encuentro, de izquierda a derecha por la parte trasera de la portería de Aiden Hill. Por izquierda el equipo de los Vegas Golden Knights, escurre el puck hasta el costado derecho de la red. Y ahí está Hronek. Hronek lo manda por el costado izquierdo. Intenta el equipo de Vancouver una última, anidándolo en aquel costado. Llega Rasmus Anderson entre dos. ¿Quién se queda con el puck? Se va a la parte trasera de la red nuevamente. Sazón lo pone por el costado izquierdo de la portería de Aiden Hill, metiendo presión bien el equipo de los Vegas Golden Knights, intentando quedarse con el puck. Allá están. Y otra vez el equipo de Vancouver, un disparo, Aiden Hill, bien, bajando la ropa del tendedero, le dice que no a ese disparo de Max Sazón, que ha estado muy incisivo, no es este Buzzer. Alejandro Romo, qué partido, qué partido.
11: Sí, no apto para cardíacos. Tocando la puerta el equipo de Vancouver, un rebote que había quedado ahí muy peligroso. Muy bien, Aiden Hill desviándola con el hombro. Nos quedan 17 segundos en este partido. Ya no hay portero por parte del equipo de Vancouver. Hay tiempo fuera, hablándole ahí el coach de Vancouver, haciendo una jugada de pizarrón. Quizá una más para el equipo de Vancouver. Esto ya se hubiera terminado si Jack Eichel hubiera anotado el gol. Ese sin portero, desafortunadamente el número 9 no tuvo la puntería necesaria. Todavía está ganando los Golden Knights 3-2. 17 segundos, matar o morir para los Canucks.
14: Ahí está entonces, señores, el equipo de los Vegas Golden Knights haciendo lo que no hizo el partido pasado Alejandro Romo, que es tener el acelerador a fondo desde el inicio. Por poco y nos aplican la misma. Bueno, todavía 17 segundos en favor, y viene otra vez a ponerse en movimiento. Círculo izquierdo de la portería de Aiden Hill. A punto de caer el puck. Y no lo suelta el referee. Le dice a William Carlson, tranquilo. Se pone en movimiento y se pelea con todo. El equipo de los Vegas Golden Knights levantan el puck. No puede quedarse con él. Buscaba Brett Auren y tenemos una falta. High sticking.
11: Sí, levantó demasiado el bastón el jugador de Vancouver. Hornick
6: Y le está diciendo de todo ahí al referí, pero sí, parece que bajó ese puck. Sí, clarísimo, levantó demasiado el bastón arriba del hombro. Eso es una infracción. Y va a ser un face-off en la zona neutral, traído ustedes por Toyota. Vámonos de paseo. Solo 12 segundos la tiene que aguantar el equipo de los Caballeros Dorados.
14: Se pone el poco movimiento de derecha y izquierda en su propio hielo. Ya sale el portero nuevamente de Vancouver. Y allá viene Mitch Marner a tratar de cerrar el ángulo, el pase, el disparo. Bien, ¿quién se batió ahí? Shea. Y termina las acciones, señores. Y esto es una victoria para el equipo de los Vegas Golden Knights. 3-2 sobre el equipo de Vancouver y Canucks. Vemos ahí la repetición. Elias Pettersson se batió con todo. El puck llegaba por el costado izquierdo. Un disparo. Se batió con todo. Ahí Shea Theodore arriesgando el físico. Victoria para el equipo de los Vegas Golden Knights. 3-2. Y regresando, tenemos el postgame traído a ustedes por Liz Discount Lico. Regresamos.
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6: Comenzamos el programa post partido traído a ustedes por Lee Discount Liquor. 3-2 lo ganó el equipo de los Caballeros Dorados en su primera visita de la temporada. Un partido complicado, sufrido, que supo resolver el equipo de Ryan Craig. Un primer periodo que había sido dominado por los Caballeros Dorados. Habían jugado muy bien en ese principio del partido, habían tenido posesión del puck, habían hecho buenas jugadas ofensivas. Sin embargo, la estrella de Kevin Lankin estaba brillando de tal manera en ese primer periodo, no dejó pasar ningún gol de los Caballeros Dorados, y casi cuando se terminaba ese periodo se vino una penalidad en contra de los Golden Knights. El power play para el equipo de Vancouver, y tenía que ser un Golden Knight. Paul Carter, a los 18:52, encontraría el gol que abriría el marcador en este partido. 1-0 lo ganaba Vancouver al 18:52 de ese primer periodo, y así terminaría el mismo. Nos fuimos al primer intermedio, y cuando regresamos al segundo periodo, bueno, los Golden Knights de a poquito empezaron otra vez a sumar y a crecer ese volumen ofensivo, y al 9-1 de ese segundo periodo encontrarían su recompensa en una mala salida de Vancouver. Se le encuentra Mitch Marner por el lado derecho, se mete hacia el centro, hace una finta, deja tendidos a los defensores de Vancouver y saca una raya para mandarla al fondo de la portería y anotar su primer gol de la temporada del mago Mitch Marner. Así lo cantaba Jesús el Ocotlán López.
14: Otra vez McNabb, uno más. Lo dejó frente a la portería. Está buscando el disparo. ¡Gol! El empate llegó del bastón del mago Mitch Marner. ¡Gol! Eso queríamos ver, Alejandro Romo, que hilvanaran una.
6: Ahí está el gol del mago Mitch Marner, el primero de la temporada. Así es, estaba ahí Mitch Marner anotando el primer gol de la temporada para él, asistencia de Braden McNabb, que ya suba 4 en esta campaña. Así lo ganaba, lo empataba entonces el equipo de los Golden Knights, que se encontró con un power play en ese segundo periodo. Era el cuarto para ellos en el partido y al 14:30 lo iba a aprovechar el equipo de los Golden Knights con una jugada que tienen muy ensayada desde la temporada pasada. Jack Eichel con el control del puck se la da Mark Stone por el lado derecho de la portería y este encuentra la llegada de Victor Olofsson por el lado contrario y este fusila a Lankinen para poner esto 2-1 al 14:30. Así lo gritaba Jesús el Ocotlán López.
14: Lo tiene el equipo de Vegas Golden Knights. ¡El disparo! ¡Lo suelta el portero! ¡Uno más! ¡Gol! ¡Parece que es Victor Olofsson! ¡Gol! ¡Alejandro Romo!
6: La temporada pasada los goles venían desde Rusia en el power play. Esta temporada están llegando desde Suecia. Así es, desde Suecia, Victor Olofsson anotando su segundo gol de la temporada, segundo gol de power play. Mark Stone con la asistencia primaria, Jack Eichel con su quinta asistencia de la temporada, le daba la vuelta el equipo de los Golden Knights, lo ganaba 2-1. Todavía no terminaba ese segundo periodo cuando se viene una jugada por el lado derecho. Carlson con una, Linus Carlson con una pase por el lado derecho, se le escurre a la defensa de los Golden Knights, le llega solo a Jonathan Lekkerimäki y este fusila a Aiden Hill, que se le escapa por debajo del brazo derecho ese disparo, y Lekkerimäki anota su segundo gol de la campaña al 17:54 del segundo periodo para empatar este partido. Antes de que terminara ese segundo periodo, al 18:28 apareció Mark Gatcombe para anotar su primer gol de la temporada. Así lo gritaba Jesús el Ocotlán López.
14: Atento, Braden Bomba, al disparo, uno más. ¡Gol! Gatcombe vuelve a adelantar al equipo de los Vegas Golden Knights. Alejandro Romo, creo que es su segundo de la temporada de Gatcombe.
6: Gol de Mark. Así es, entonces el primer gol de la temporada de Gatcombe, primera asistencia también de la temporada de Braden Bowman, asistencia secundaria de Nick Dowd. Vámonos a la pausa, regresamos con estadísticas y más de este partido.
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6: De regreso en la nueva casa de los Golden Knights. Lo han ganado los Caballeros Dorados en su primer viaje de la temporada, 3-2 a los Canucks allá en Vancouver. Las estadísticas de este partido: 28 disparos a portería de Las Vegas, 19 de Vancouver. Face-offs iguales, 50% de efectividad para ambos. Power plays, 5 de los Golden Knights, 1 gol, 3 de Vancouver, 1 gol. Golpes, 19 de los Caballeros Dorados, 25 de los Canucks. Disparos bloqueados, 7 de Las Vegas, 20 de los Canucks. Pucks regalados, 19 de Vegas, 16 de Vancouver. Pucks robados, 2 de Vegas, 4 de Vancouver. Esas son las estadísticas de este partido, aunque la más importante es la de los goles, y ahí es donde los Golden Knights consiguieron 3, Vancouver 2, y con esto los Caballeros Dorados consiguen su segunda victoria de la temporada. En este, el primero de 4 partidos entre estos equipos. También cabe mencionar Aiden Hill. Su última victoria de la temporada pasada fue contra este equipo de Vancouver. Su primera victoria de esta temporada es contra el equipo de Vancouver. Nos da mucho gusto que Aiden Hill empiece a ganar partidos, que empiece a jugar mejor, y esa competencia en la portería. Con Carter Hart simplemente va a ser mejor a este equipo. Jesús, estos equipos se van a volver a enfrentar 3 veces más en esta temporada. La siguiente va a ser el 15 de noviembre aquí en la Fortaleza. Después, el próximo año, el 25 de marzo del 2027, se enfrentarán otra vez allá en Vancouver y cerrarán la campaña solo 6 días después, el 31 de marzo, aquí en la T-Mobile Arena, cuando los Caballeros Dorados reciban a los Canucks.
5: Así es, eventualmente el equipo de los Vegas Golden Knights estará viajando a la ciudad de Seattle para el día 6 enfrentarlos. 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El encuentro contra el equipo de Seattle es el día 6, le comentaba, y esto será a las 6:40 de la hora del Pacífico. A las 5:40 estará empezando la previa aquí a través de Máxima 105.7 FM. Va a ser un encuentro bastante interesante también, ya que el equipo de los Vegas Golden Knights tuvo excelentes números fuera de casa la temporada pasada, Alejandro.
6: Sí, un muy buen visitante el equipo de los Caballeros Dorados, y bueno, se presta para que pueda sumar otra victoria el equipo de los Golden Knights. Este partido va a ser el próximo martes a las 6:40, así que nuestra transmisión estará comenzando a las 5:40. Esa es la siguiente misión de los Caballeros Dorados. Por su parte, el equipo de Vancouver, bueno, va a jugar hasta el próximo jueves. Será de visita y estará enfrentando a los campeones de la NHL, a los Huracanes de Carolina, que no les ha ido nada bien en este inicio de temporada. Ese mismo jueves, los Golden Knights van a estar aquí en la T-Mobile Arena recibiendo al ex equipo de Mitch Marner, a los Maple Leafs de Toronto. Esos son los 2 próximos partidos de los Caballeros Dorados, que han comenzado bien su primera gira de la temporada. Y sí, como lo mencionaba Jesús, un equipo que sabe ganar de visita, un equipo que está armado para llegar hasta la postemporada. Y los Golden Knights, bueno, hoy nos enseñaron que sí pueden regresar de atrás, que pueden mantener una ventaja, que lo que vimos el partido pasado ante los Ducks de Anaheim, bueno, simplemente fue
5: Falta de concentración,
6: falta
5: Alejandro.
6: Falta de concentración, no sé, errores.
5: Esa era mi siguiente pregunta para ti, sí, Alejandro. La pregunta era, ¿qué les habrán dicho para que salieran de esta manera? Y sobre todo, no reaccionar de la misma manera, porque al final del primer periodo, también en este encuentro, tanto como sucedió con el equipo de Anaheim, les metieron un gol.
6: Sí.
5: O sea, cerrando el primer... Y sin embargo, reacciona el equipo de los Vegas Golden Knights, mete tres goles, cosa que no pasó contra el equipo de los Ducks. Entonces, ¿un equipo diferente? ¿Lo viste con más ganas? ¿Qué es lo que tú viste de cambio, Alejandro?
6: Bueno, el partido pasado la suerte no estuvo del lado de los Golden Knights.
5: Así es.
6: Sin embargo, tuvieron un excelente tercer periodo. Cuando quisieron, dominaron al equipo de Anaheim. Desafortunadamente se les acabó el tiempo y no les alcanzó para empatar ese partido. Hoy, bueno, no podemos comparar a Vancouver con Anaheim. Dos instituciones diferentes con dos realidades diferentes. Anaheim va a ser contendiente, Vancouver...

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2: Se alzan con la victoria, la segunda de la temporada, y hasta ahí. No hay que buscarle más. Simplemente los Golden Knights hicieron lo que tenían que hacer en este partido. Se llevan la victoria, pueden respirar, oxígeno, a descansar y un viajecito de qué será, un minuto, una hora o algo así a la ciudad de Seattle para jugar ese próximo encuentro el martes allá ante el Kraken.
3: Tarda más en agarrar el avión y salir del aeropuerto, un vuelo de Vancouver a Seattle, que agarrar el camión y nada más cruzar la frontera y en 3 horas y media estés en Seattle. Alejandro, antes de ir a la pausa, Alex, no jugó mal Vancouver. No. Aiden Hill salió en una gran noche.
2: Sí, muy bien por Aiden
3: Hill. Y fue superior el equipo de los Vegas Golden
2: Knights. Sin lugar a duda.
3: Vamos a una pausa y regresamos con más en esto que es el Post Game, traído a ustedes por Lee's Discount Liquor. Regresamos.
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2: De regreso en el estudio de 105.7 FM Máxima, la nueva casa de los Golden Knights, que han ganado su partido hoy 3-2 de visita contra los Canucks de Vancouver. Una jornada deportiva larga e importante para la ciudad de Las Vegas. Y los Golden Knights, bueno, que consiguen la única victoria para la ciudad el día de hoy. Ya habían perdido los Raiders contra los Jefes, ya habían perdido las Aces contra las Valkyries en la WNBA. Ya había sucedido la carrera de NASCAR aquí en nuestra ciudad. Y bueno, los Golden Knights dicen, vamos a salvar la reputación de la ciudad del espectáculo. Y sacan la victoria 3-2 ante Vancouver.

0: en lo que ha sido una jornada deportiva bastante interesante para la ciudad, Jesús, que de a poco se convierte no solo en la ciudad de los espectáculos, pero la ciudad de los deportes.
1: ¿Te quita un poco el mal sabor del tal Arrangel, por ejemplo?
0: No necesariamente, mira, te estaba escuchando en el partido de antes, en la transmisión de antes del partido, y bueno, sí le están pegando durísimo al tal Arrangel, al arquero de las Chivas, pero
1: regaló dos goles, Alejandro.
0: Sí, dos no goles regalados, pero Unidos, lo que yo les digo a todo el mundo,
1: a Salvador, pero no a Estados Unidos.
0: Sí, sí, tranquilos, tranquilos. Memento,
2: caballeros, le regaló también un golazo al América, un golazo y un gol también.
0: Es correcto, pero bueno, el de ayer era amistoso de México, no pasa absolutamente nada. Yo sé que a nadie le gusta perder ningún partido, especialmente un amistoso, pero no pasa absolutamente nada. Vamos a dejar tranquilo al tal. Es más, ni me lo recuerdes, que ni quiero hablar de él. Estamos hablando de los deportes de Las Vegas. Vamos a dejar al tal.
1: Oye, las Valkyries, ¿cuál fue el marcador final, Alejandro?
0: Al final fueron 71-60 en el primer partido de las semifinales.
1: Cerrado, muy cerrado.
0: De la WNBA, jugando allá en el área de la Bahía. Las Valkyries, entonces, poniendo el primer golpe sobre la frente de las Aces, pero estamos hablando del equipo de campeón de la WNBA. Y seguro esperamos que Aja Wilson y este increíble equipo regrese y que nos dé muchas más felicidades.
1: Estaba platicando con Brian Feldman y T.C. Martin, quien era la voz de las Aces, quien es la voz de las Aces en la radio, T.C. Martin. Y él me decía, bueno, lamentablemente para el equipo de las Aces ahorita hay dos jugadoras importantísimas lesionadas en el sí. equipo de las Aces, y eso pues puede repercutir. Y mira, salió una predicción acertada, la de T.C. Martin, repercutió, pero vamos a ver cómo responde para el siguiente encuentro el equipo de las Aces.
0: Seguramente lo hará bien, de la misma manera que seguramente responderá bien el equipo de los Raiders en su próximo partido visitando a los Patriotas de Nueva Inglaterra, y también como seguramente lo hará el equipo de los Golden Knights el próximo martes cuando esté visitando a el Seattle Kraken. ¿Qué ha pasado hasta el momento en la NHL? Los partidos de hoy, la jornada de la NHL. Bueno, el siguiente contrincante de los Caballeros Dorados, el Seattle Kraken, le puso una goliza a las Flamas de Calgary 6-1. Por su parte, los Ducks de Anaheim vencieron 3-2 a las Panteras de Florida en tiempo extra. Los Ducks, su segunda victoria de la campaña, muy bien por los Patos. Y vaya rivales que le ha tocado abrir la temporada a los Ducks. Primero los Golden Knights y después las Panteras. Los Rangers de Nueva York vencieron 4-2 al Mammoth. Y los Jets de Winnipeg le pegaron 3-2 a los Red Wings de Detroit. Esa ha sido la jornada del día de hoy de la NHL. Para mañana va a haber 4 partidos. Los Flyers de Filadelfia van a visitar a el Lightning de Tampa Bay. Por su parte, los Senadores de Ottawa van a estar visitando a los Boston Bruins. Los Jets de Winnipeg van a estar visitando a los Pingüinos de Pittsburgh. Y los Tiburones de San José van a estar visitando a las Estrellas de Dallas, que han comenzado esta temporada con 2 derrotas. Cosa extraña de un equipo como Dallas, que sabemos va a ser un equipo que va a estar peleando los primeros lugares, que va a estar allá en la postemporada, a menos de que sea o algo trágico suceda para el equipo de Dallas, pero sin lugar a dudas van a estar allá peleándolo. Macklin Celebrini, el nuevo capitán de los Sharks, otra vez va a estar en acción este jugador fenómeno de la NHL. Vámonos a la última pausa de la transmisión. Regresamos ya simplemente para despedir esta pausa traída a ustedes por Lee Discount Liquor.
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1: Regresamos, señores, en esto que es el post de el encuentro, la victoria del equipo de los Vegas Golden Knights 3-2 sobre el equipo de Vancouver Canucks. Bueno, pues estaremos enfrentando, ya lo decíamos, el día 6 a las 6:40 de la tarde noche, la previa a las 5:40 a través de Máxima 105.7, enfrentando al equipo de Seattle Kraken, que trae jugadores buenísimos, pero que por alguna razón no le ha ayudado mucho la defensa a este equipo. Porteros, tiene también porteros, pero delanteros, a Matty Beniers, tiene a Curtis Douglas, a Goudreau, a Capocaco, a McCann. Tiene una muy buena delantera, incluso la cuarta línea con Chandler Stephenson, Winter, Johnny Wright. Chandler Stephenson, quien fuera también jugador de los Vegas Golden Knights. Tiene dos porterazos, Joey Daccord y Philippe Grubauer. Esos son porteros, los dos porterazos. Pero ni Vince Dunn, ni Evans, o Fleury, Larson, ellos no han sido precisamente la defensa que ha necesitado tener el equipo de Seattle Kraken, que le permita dar ese brinco de franquicia nueva fuerte, mi estimado Alejandro Ramos. Sin embargo, siempre le pelea bien duro al equipo de los Vegas Golden Knights.
0: Sí, uno de los bebés de esta NHL, el equipo del Seattle Kraken, que fue el otro equipo de expansión que llegó después de los Golden Knights, el más nuevo, bueno, los Mammoths de Utah, aunque, bueno, no fueron de expansión, ellos simplemente cambiaron de sede de Arizona a Utah, pero sí, son los tres equipos más nuevos de la NHL. Ni Seattle ni el Mammoth hasta el momento han podido gozar del éxito que ha tenido el equipo de los Caballeros Dorados, que lo ha hecho muy bien. Jesús, ¿qué te parece si repartimos las tres estrellas de la noche? ¿Quién te gusta de los Golden Knights para darle la tercera estrella? ¿Qué te parece si se la damos a Gatcom?
1: Anotando su primer gol dentro, ¿sí?, de la NHL, así es, efectivamente. La segunda estrella yo se la daría a Aiden Hill.
0: Yo se la daría a Mitch Marner.
1: A Marner.
0: Y la primera a Aiden Hill.
1: A Aiden Hill.
0: Sí, bueno, por conseguir su primera victoria, por hacerlo ante el equipo de Vancouver y para levantarle el ánimo también a Aiden Hill. Yo le doy la primera estrella, la segunda a Mitch Marner, que sí estuvo desaparecido en gran parte del partido, pero consiguió ese importantísimo gol que fue el que terminó empatando el encuentro y de ahí en adelante, bueno, los Golden Knights pudieron darle la vuelta.
1: La tercera para el Gatcom, entonces. Lo sí. que debe de sentir, ¿no? Meter su primer gol en la NHL, la confianza que le va. Se fue con todo, ¿eh? Dio un cierre espectacular Gatcom. Hizo un esfuerzo fuertísimo. Yo creo que también Trevor Connelly por ahí va a estar pronto brillando con luz propia, sin lugar a dudas, en este equipo de los Vegas Golden Knights. Alex.
0: Sin lugar a duda, no es el primer gol de Gatcom en la NHL, es el primer gol con los Caballeros Dorados, es su primer gol en esta temporada, pero sí, el que sí esperamos que empiece a sumar de a muchos goles, muchos puntos y muchas asistencias es Trevor Connelly, este novato del equipo de los Golden Knights que ha tenido un inicio de temporada bastante bueno. Es un jugador súper rápido que tiene muchísimo control del puck y que, bueno, nos está enseñando que va a producir bastante para este equipo de los Caballeros Dorados, especialmente si le pone atención y aprende de gente como Mitch Marner y Jack Eichel, porque tiene más o menos ese mismo tipo de juego, Jesús. ¿Qué te parece si nos empezamos a despedir? Así dándole es. 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
1: Así es, agradecerle también a nuestro operador y productor, a Jorge López, aquí en la consola. Como siempre, es un honor compartir los micrófonos contigo, Alejandro. Felicidades, gran labor el día de hoy, tanto con los Raiders como aquí con los Vegas Golden Knights.
0: Muchas gracias, Jesús.
1: No me queda más de que despedirnos y decirles, como siempre, que
0: ¡Go, Let's Go! Go!

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1: Para muchos, un lowrider no es simplemente un carro. Es arte, familia, ingeniería y expresión cultural. Orgullo sobre cuatro ruedas. La cultura lowrider nació de las comunidades mexicoamericanas y chicanas y hoy forma parte de la historia cultural de los Estados Unidos. The Smithsonian describes lowriding as a combination of artistic expression, technological innovation, and storytelling reflecting Mexican American and Chicano culture and identity.
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1: Salsa, bachata, cumbia, merengue, mariachi, reggaetón. No existe un solo sonido que define nuestra cultura. Cada ritmo cuenta una historia diferente, pero todos tienen algo en común. Cuando suenan, es muy difícil quedarte sentado.
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1: Con una voz inconfundible y el grito que todos conocemos, Azúcar, Celia Cruz se convirtió en la reina de la salsa. Nacida en Cuba, su carrera duró 6 décadas y llevó la música latina al escenario alrededor del mundo. Celia no solamente cantaba la música salsa, la representaba.
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1: Antes de convertirse en Ricky Ricardo en I Love Lucy, Desi Arnaz ya recorría los Estados Unidos con su orquesta latina. El músico y actor cubano después fundó Desi Lu Productions junto a Lucille Ball, convirtiéndose en una figura importante de los primeros años en la televisión de los Estados Unidos. Mucho más que Lucy.
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1: La salsa lleva el Caribe en sus raíces, pero Nueva York ayudó a convertirla en el fenómeno mundial. Ritmos cubanos y afrocaribeños se encontraron con la experiencia de la comunidad latina de Nueva York, cerrando un sonido que eventualmente conquistaría las pistas around the world.
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1: ¿Cuánto mide una pizca y cuánto es un poquito? Pregúntale a abuela, porque algunas de nuestras mejores recetas nunca estuvieron escritas. Pasaron de generación en generación, de una cocina a otra, porque cuando compartimos nuestra comida, también compartimos nuestra historia.
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2: ¡Atención! ¿Pensaron que nos olvidamos de ustedes? ¿Pensaron que no íbamos a volver? ¿A que no adivina quién regresó?

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1: Para muchas familias hispanas, el domingo significa una cosa: familia. La comida, la música, los niños jugando y una sobremesa que puede durar horas. No importa de dónde venimos, reunirnos alrededor de una mesa sigue siendo una de las maneras más bonitas de mantener viva nuestras raíces.
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1: Los Ángeles, San Francisco, San Antonio, Santa Fe, Las Vegas. No tienes que buscar muy lejos para encontrar la influencia del español en el mapa de los Estados Unidos. Muchos de los nombres que usamos todos los días son un recordatorio que la historia hispana ha formado parte de este país durante siglos.
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1: ¿Alguna vez te preguntaste por qué el mes de herencia hispana comienza el 15 de septiembre? Costa Rica, El Salvador, Guatemala, Honduras y Nicaragua celebran su independencia ese día, y México el 16. Por eso nuestra celebración comienza justo en el corazón de estas fechas históricas. The U.S. observance began as Hispanic Heritage Week in 1968 and expanded to September 15th through October 15th in 1988.
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1: Selena no solamente hizo historia con su música, ayudó a llevar el sonido tejano a una audiencia mucho más grande y se convirtió en un símbolo de orgullo para generaciones de mexicoamericanos. Décadas después, su música todavía nos hace cantar y bailar.
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1: En 1993, Elena Ochoa hizo historia al convertirse en la primera mujer hispana en viajar al espacio. De raíces mexicanas, Ochoa también llegaría a dirigir el Johnson Space Center de la NASA. Una historia que lleva nuestro orgullo, literalmente, hasta las estrellas.
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1: Tacos, tamales, arroz, frijoles, empanadas. Nuestra comida cuenta historias. La cocina latina combina siglos de influencias indígenas, europeas y africanas. Y hoy sus sabores forman parte de la cultura gastronómica de los Estados Unidos. Nuestra historia también se sirve en la mesa. Smithsonian specifically describes Latino cuisine as the product of centuries of indigenous European and African influences.
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1: Puerto Rico también hizo historia en Hollywood. Rita Moreno se convirtió en una de las pocas artistas en ganar los 4 grandes premios del entretenimiento en los Estados Unidos: Emmy, Grammy, Oscar y Tony. Una carrera que abrió puertas para generaciones de artistas latinos.
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1: El vestido, la familia, la música y una celebración que nunca se olvida. La quinceañera continúa siendo una de nuestras tradiciones más queridas, marcando los 15 años de una joven y reuniendo a generaciones enteras de una familia, porque nuestras tradiciones también cuentan nuestra historia.
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2: Roberto Clemente fue mucho más que una estrella de béisbol. El orgullo de Puerto Rico alcanzó a los 3,000 hits en las grandes ligas y dedicó gran parte de su vida a ayudar a los demás. Su leyenda continúa a vivir dentro y fuera del terreno.
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ser y en la mezcla de tu lunes en este maravilloso día. Espero que te encuentres súper, súper bien. Empezamos aquí con That's the Way Love Goes, Janet Jackson, Máxima 105.7.

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Who's bad? Michael Jackson. La película de él ha hecho más de $1 billion and is still going. I'm going to wait for Netflix. Aquí está Rolling in the Deep, Adele, Máxima 105.7.

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1: Para muchas familias hispanas, la familia significa mucho más que mamá y papá y los hijos. Abuelos, tías y primos y hasta los amigos se convierten en familia y forman parte de nuestra historia. Diferentes países, diferentes costumbres, pero muchas veces las mismas preguntas. ¿Ya comiste?
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Eddie en la mezcla de tu maravilloso Monday. Tengo aquí boletos de Mark Anthony calentándome el bolsillo y en solo momentos te voy a decir cómo los puedes ganar. So keep it locked. Aquí está Heart of Glass, Blondie, Máxima 105.7.

Eri en la mezcla, aquí empezando la semana contigo. En solo minutos te voy a dar la palabra clave para entrar al website y ganar esos boletos para ir a ver a Mark Anthony en el Fountain Blue. That would make for a great date night, right? Hit me with your best shot. Pat Benatar, Máxima 105.7.

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Eri, en la mezcla de tu tarde. Bueno, llegó la hora para dar la palabra clave para ganar esos boletos para ir a ver a Mark Anthony en el Fountain Blue. Tengo un par de boleticos aquí calentándome el bolsillo y la palabra clave del día es viva, viva. Y entrala en 105.7maxima.com right now, porque solamente tienes una hora para entrar esa palabra viva y te puedes ganar esos boletos. Aquí está Grupo Carnaveral, Máxima 105.7.

0: Con excelente actuación de Aiden Hill en la red, los Vegas Golden Knights derrotaron a Vancouver 3-2 en el tercero de la temporada. Y este martes se enfrentan a Seattle Kraken en la ciudad de Esmeralda. La previa es a las 5:40 y a las 6:40 de la tarde cae el puck. ¿Lograrán los Caballeros Dorados otra victoria fuera de casa? 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

Perry en la mezcla de tu tarde, acompañándote en lo que estés haciendo hoy. Ahorita el tráfico no está tan malo. En el 215 por Green Valley, pues siempre hay tráfico por la construcción. También el 15, pues siempre hay tráfico, no importa lo que sea. Y el 95 también hay un poquito de construcción. So ten cuidado manejándose en esas áreas con paciencia, because we'll get there. Aquí están los Fugees de Máxima 105.7.

máxima 105.7, Eri en la mezcla de tu tarde en este lunes, aquí empezando la semana. No, Lady Gaga, she just had a baby girl actually, and I didn't know she was pregnant. Eso fue noticias para mí. ¿Cuándo pasó esto? Anyway, well, good luck to her. Aquí está, finally, CeCe Peniston, máxima 105.7.

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1: De un barrio del Bronx hasta la Corte Suprema de los Estados Unidos, en el 2009 Sonia Sotomayor hizo historia al convertirse en la primera persona hispana en servir en la Corte Suprema. A history of perseverance, education, and pride. The Library of Congress identifies Sotomayor as the first Hispanic American appointed to the U.S. Supreme Court.
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